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Ya son las 5 de la tarde con 4 minutos y estamos a la última hora de este tu programa. ¿Qué? Ya sé, qué raro que a estas horas te diga esto, pero ya sabes, sí, en este momento, última hora de este tu programa. Así que, pues quédate conmigo por acá, ¿verdad? A través de la 102.7, pues claro, todavía hay chismecito, buena música y de todo un poco y mucho, mucho más. Así que no le cambies, no te desconectes y quédate conmigo. Síguenos en redes sociales, Exa FM Nogales, en todas y cada una de ellas. Facebook, Instagram, TikTok, X, en todas partes. Y también, ¿qué creen? Que les subí un blogcito de hace unos días, cuando andábamos ahí con el Exa College, así que puedes checarlo ahí en mi perfil de Instagram, @sabmata, S-A-B-M-A-T-A, y échale la mirojeada ahí para que veas todo lo que hago en un día. Pero bueno, vámonos con más música mientras tanto. Esto es de Madonna, Danceteria, y recuerda, en todas partes, ponte Exa.

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la tarde ya con 23 minutos. Y oye, ¿y si esa hambre que sientes en realidad es sed? ¿Te imaginas? Suena raro, pero la sed y el hambre están controladas por zonas muy cercanas en el cerebro. El llamado hipotálamo, y es que por eso a veces las señales como que se nos mezclan. Y terminamos comiendo cuando lo que teníamos tal vez era una necesidad de hidratación, ¿ok? Cuando empiezas a deshidratarte, aunque sea un poquito, el cuerpo lo detecta y detecta que faltan líquidos. El problema es que esa señal, pues, no siempre se siente como sed. También puede aparecer como cansancio, dolor de cabeza, falta de energía, sensación de que te hace falta algo. Y la confusión es más común de lo que parece. Según especialistas en hidratación, el cuerpo puede empezar a notar la falta de agua con apenas una pérdida de entre el 1 y el 2% de sus líquidos normales. Entonces, incluso antes de que sientas una sed intensa, el cuerpo ya a veces te lanza esa señal de unas galletitas, de unas papitas, de un snack, cuando tal vez lo único que necesitabas era un vaso de agua. Así que la próxima vez que tengas un hambre así repentina, tómate un vaso de agua primero, espérate unos 10-15 minutitos, y si la sensación desaparece, pues probablemente no era hambre, solo era sed. Así que, ¿cuántas veces no habremos confundido la sed con hambre sin darnos cuenta? Vámonos con más en todas partes. ¡Ponte Exa!

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5 de la tarde ya con 34 minutos y nos vamos con el consejo del día de hoy. ¿Qué te parece? ¿Qué te parece? Consejos para sobrellevar las crisis de alergia que están llegando por el cambio de clima. Y hoy te digo uno que igual parece muy obvio, pero igual lo olvidamos. Y es utilizar lentes, por ejemplo, lentes de sol en el día. O lentes, no sé, antirreflejante o algo por el estilo en la noche. Y es que son una barrera física, literalmente. Ayudan a reducir el contacto directo de las partículas de polen, de polvo, todo esto, con nuestra superficie ocular. Puede ayudarte a aliviar un poco los síntomas del picor, no ya que lo tienes, sino prevenirlo, ¿no? Porque evidentemente es una barrera física entre tus ojos y las corrientes de aire y todo esto. Este es el consejo del día de hoy. Vámonos con más en todas partes. Ponte Exa.

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Pues ya son las 5 de la tarde con 45 minutos y ya me toca despedirme. Así es, me despido de la cabina de Exa por lo pronto. Por esta tarde de lunes, gracias por iniciar una semana más conmigo acá a través de Exa FM 102.7. Ya sabes, yo soy Sabrina Mata. Mañana te escucharé de vuelta, o me escucharás de vuelta más bien por acá, a través de la 102.7 desde las 2 hasta las 6 todavía esta semana. Ya la próxima semana volvemos a los horarios habituales. Pero mientras tanto, a las 8 de la noche quédate escuchando Al Deporte, tu programa deportivo favorito. Y después, Jessy Cervantes, que trae un programazo. Pero por lo pronto te digo que tú y yo nos escuchamos. Hasta la próxima. Bye, bye.

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Amigos, ¿qué tal? Un gusto saludarles. Qué bueno que están en la frecuencia exacta, el 102.7 de tu FM, o si bien lo prefieres, lo puedes hacer digitalmente en el www.exafm.com/Nogales. Es un gusto darles la bienvenida. Tenemos mucho que platicar del deporte. Hablaremos de la primera jornada de la NFL, Grandes Ligas, que están prácticamente sus dos últimas semanas de temporada regular. Hubo Fórmula 1 en España, también platicaremos de eso. En el tenis ya hay campeón y campeona del último Grand Slam de este 2026, el US Open, allá jugado en Nueva York. Hablaremos también un poquito de deporte regional y local, con lo que está pasando con la Nogales Guinda, la Fuerza Guinda, que la verdad, haciendo bien las cosas, tuvieron compromiso el viernes pasado, y también una selección de Sonora femenil que fue un campeonato nacional a Tamaulipas en la categoría U13 y que trajo buenos resultados. Hubo box, Brian García, también platicaremos cómo le fue en el ámbito internacional del box. En fin, la verdad es que un programa bastante completo en el tema de cine y al deporte. Ahora que estamos muy cercano a la celebración más patria que tenemos, que es supuestamente el grito de la independencia, conocido como Grito de Dolores, vamos a hablar de una de las series del fútbol mexicano que dejaron huella y que seguramente muchos de ustedes la han visto, y que es un buen pretexto, a lo mejor estos días que habrá un poco de asueto y demás, para que la vuelvan a ver. Se llama Club de Cuervos, 4 temporadas. Vamos a estar hablando de ella en cine y al deporte. Así que la verdad, un programa muy completo. No te separes a partir de este momento. Antes de iniciar oficialmente el programa, quiero mandar un saludo de cumpleaños y además muy patrio. Un galanazo por allá en tierras cerca de Terranova. Estará el próximo 15 de septiembre de manteles largos, mi estimado Lian Rivera Bonillas. Lian, que la pases muy bien este 15 de septiembre. Te van a festejar muy patrio y diciendo viva México. Así que Lian Rivera Bonillas, happy, happy birthday este 15 de septiembre. Y quiero aprovechar de igual manera a mi carnala allá en ciudades queretanas, o ya más bien por allá por el Valle de México, a Gaby Cerecero. El próximo 18 de septiembre, Gaby, estarás de manteles largos, así que Gaby Cerecero, happy, happy birthday este próximo 18 de septiembre. Así que amigos, no se separen, vamos a dar banderazo inicial, y esto es aquí en XFM, tu programa al deporte.

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1: Amigos, estamos de regreso con ustedes, más de la información deportiva, pero antes quiero mandar saludos de cumpleaños. Aquí en la ciudad de Nogales, un buen amigo, el próximo 19 de septiembre estará de manteles largos, mi estimado Isaac Rivera Bonillas. Chaco, que la pases muy bien este 19 de septiembre, que la pases excelentemente bien, que te festejes como debe ser y happy, happy birthday. Y quiero aprovechar el 20 de septiembre, Tania Bonillas. Tania, 20 de septiembre, happy birthday, que la pases muy, pero muy bien, que te festejen, que tengas un gran, gran cumpleaños. Así que 20 de septiembre, mi querida Tania Bonillas, happy, happy birthday aquí en Nogales. Pásala, pásala muy bien. Bien, amigos, hablemos en este segmento del básquetbol. Vamos a iniciar con lo que está pasando con Guindas Nogales o Nogales Guinda, que está haciendo muy bien las cosas en el CIBAPAC. Tiene 4 encuentros, 3 ganados, 1 perdido. Va en segundo lugar de lo que se refiere a su región. Hay que recordar que hay 4 regiones de la CIBAPAC. Cada una tiene sus playoffs y después, bueno, será la gran final. Así que haciendo bien las cosas, Nogales Guinda. El viernes pasado hizo lo propio, tuvo un compromiso en casa y lo tuvo pues con todo éxito. Así que hay que seguir los pasos y cada vez que esté en casa, bueno, pues irlos a apoyar, porque el básquetbol pues es toda una joya. Es el deporte privilegiado de Nogales, que siempre ha dado muchísimas alegrías. Y hablando precisamente del básquetbol, una felicitación muy especial a la selección Sonora, que el pasado fin de semana estuvo por allá en Tamaulipas. 27 selecciones, no es cualquier cosa, y se obtuvo el tercer lugar. Categoría U13, dirigida por un coach de allá de Caborca. Y bueno, la verdad, el aplauso, como siempre, a mi querida sobrina número 32, Jimena Rivera Bonillas, que bueno, fue parte importante de esta selección, hizo muy bien las cosas. Un tercer lugar no es cualquier cosa en un campeonato nacional, como les digo, 27 selecciones. Lo mejor de lo mejor en esa categoría U13 estaba ya el fin de semana en Tamaulipas. Y bueno, pues siempre haciendo muy bien las cosas y se trae en el tercer lugar. Y bueno, como siempre, la número 32, Jimena Rivera Bonillas. Muchísimas felicidades, Jimena. Hay que seguir adelante. Hacemos rápidamente cambio de deporte. No menos importante, y nuevamente la juventud y el individualismo y las cosas que se hacen muy bien. Un joven de Ensenada, Baja California, llamado Isaac del Toro. Ya no es sorpresa para nadie. El fin de semana se faja los pantalones, se monta en la bicicleta y hace muy bien las cosas y queda en primer lugar de la Vuelta a Canadá. Y esto llega en muy buen momento porque viene el Campeonato Mundial de Montaña, que precisamente se va a llevar a cabo en Canadá. Y bueno, pues viene afinadito. En unas 10, 12 días se estará llevando a cabo esa importante competencia. Vuelve a ser historia Isaac del Toro. Menos de 25 años, de Ensenada, Baja California, y hace historia porque es el primer mexicano que obviamente gana este campeonato de Canadá. Y bueno, esto lo deja bien preparado para lo que viene en las siguientes competencias. Todo esto lo platicamos, por supuesto, aquí en XFM y tu programa Al Deporte.

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1: Amigos, vámonos a platicar de la semana número 8 ya, casi la mitad de la temporada del fútbol mexicano, pero antes quiero mandar saludos a la ciudad de Querétaro. Un buen amigo, el próximo 20 de septiembre estará de manteles largos, mi estimado Luis Miguel Correa. Tocayo, que la pases muy bien, que este 20 de septiembre estés muy festejado, que tengas un súper cumpleaños, así que Luis Miguel Correa, allá en la ciudad de Querétaro, muchísimas felicidades el próximo 20 de septiembre. Como les decía, jornada 8 del fútbol mexicano inició con el partido y la victoria de Puebla por 1-0 en contra de Necaxa. Pachuca le pega 3-0 al Atlante. Querétaro, la verdad, más sorpresivo que nunca, se metió por allá al estadio de Tijuana y lo vence por 1-0. La verdad, creo que el mejor equipo actualmente del fútbol mexicano es el Toluca, vence por 5-2 al Atlas. Un clásico aburrido allá en Monterrey, 0-0 entre Tigres y el equipo de Rayados. Cuidado con el Cruz Azul, casi la vuelve a cruzazulear después de ir ganando 4-1. El marcador final fue de 4-3 en contra del América, pero buen encuentro. Santos hace lo propio, 2-1 en contra de Juárez. La verdad, el otro de los equipos que está haciendo muy bien las cosas, de hecho, es el superlíder. Estamos hablando del Guadalajara, vence 3-0 al equipo de los Pumas. Y en este momento se está jugando el último partido de la jornada entre León y el equipo de San Luis. Checamos la tabla de posiciones. Primer lugar, como les decía, es para el Guadalajara. Tiene un partido menos, sigue el Toluca, que tiene un partido menos, lo mismo que el América. Después está Cruz Azul. Gallos Blancos en quinto lugar, gran sorpresa. Sexto para Tijuana, séptimo Puebla, ahí calladito. Y el octavo es el Atlas. Esos serían los 8 clasificados si hoy se terminara el fútbol mexicano. Así que pongan mucha atención. Se hace historia, una jugadora mexicana pisa tierras europeas. Entonces, la verdad, se hace Pequi, como le llaman. Ella se llama Rebeca, jugadora que estaba en el equipo del América. Y además, que hace historia porque se debuta con un equipo inglés, que es de los más conocidos, que es el Manchester City, el Manchester United, disculpen ustedes. Además, fue seleccionada dentro de las 30 finalistas para el tema de el Balón de Oro en el tema femenil. Así que hay que aprenderse bien este nombre, Rebeca Bernal. La verdad es que está en su mejor momento, jugadora, exjugadora del América, ahora del Manchester United, y además nominada para el tema de poder ser, considerada para el Balón de Oro en lo que se refiere el tema femenil. Todo esto, por supuesto, lo platicamos en XFM y tu programa El Deporte.
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1: Bien, amigos, vámonos con cine y al deporte, pero antes quiero mandar saludos anticipados allá por el Valle de México, el próximo 22 de septiembre, mi querida prima Wendy Beltrán. Wendy, que la pases muy bien, 22 de septiembre, tu cumpleaños, muy festejada y consentida te van a tener, así que happy, happy birthday anticipado, 22 de septiembre, Wendy Beltrán, muchísimas felicidades. En cine y al deporte, algo muy mexicano, haciendo honor a este mes patrio y sobre todo en estos días, ¿no? Que ya el próximo miércoles 16 se estará conmemorando desde la noche anterior, que el 15 es el famoso grito, el 16 se deja como día de asueto, pero bueno, se hace un desfile muy importante militar y todo este rollo. Bueno, pues algo muy mexicano, la verdad es que es el fútbol, aunque no somos los creadores, pero se tiene mucha afición por el fútbol. Y hay una serie que hizo historia, que fue estrenada en el 2015 y terminó su cuarta temporada en el 2019. Son cuatro temporadas, se llama Club de Cuervo, y la verdad, de una manera una sátira muy bien elaborada, pues te muestra todo lo que es el fútbol mexicano. La familia Iglesias, pues te da a notar todo lo que sucede, tanto en lo que una familia que es dueña de un equipo de fútbol, que se llama Club de Cuervos, protagonizada por Luis Gerardo Méndez, Mariana Treviño, Jesús Zavala, el famoso Hugo Sánchez, Chava Iglesias, Isabel Iglesias, en fin, la verdad, véanla, está excelentemente bien. Si ustedes ya la vieron, aprovechen que a lo mejor a algunos se les hizo puente, o por lo menos el 16, adelantar lo más que puedan, que estén descansando. Se llama Club de Cuervos, bien recomendada, la pueden encontrar en una plataforma que empieza con N y termina con X, y la verdad, por ahí la pueden encontrar. Club de Cuervos, excelente recomendación, muy mexicana, muy al estilo, esa comicidad que tenemos los mexicanos, que solo nosotros sabemos hacerla. Así que Club de Cuervos es la recomendación, y por supuesto lo hacemos aquí en XFM y tu programa Al Deporte.

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1: Bien, amigos, estamos de regreso con más información deportiva. Vamos a hablar de la NFL, semana número uno. Aspectos importantes, es la primera semana. La verdad es que algunos equipos todavía estarán preparando bien su temporada. Se está jugando en este momento el último partido entre Denver y Kansas City. Cosas importantes, ya se jugó el primer partido internacional, fue allá en Australia, en donde Rams, la verdad es que los tomaron de sorpresa. Creo que la estrategia de llegar un día antes no les funcionó. Obviamente San Francisco se veía más enganchado, llegaron una semana antes, y bueno, hicieron ver muy mal a Rams, que es de los equipos, o el rankeado número uno, supuestamente, para llegar al Super Bowl. Los vaqueros de Dallas siguen con grandes problemas a la defensiva, permitieron 28 puntos y eso los lleva a una derrota. Por primera vez dentro de hace mucho tiempo, los dos equipos de Nueva York no ganaban en la primera jornada. Ganó el equipo de los Jets, ganó el equipo también de los Gigantes. Los marineros o los halcones marinos de Seattle pues tienen esta baja, ¿no?, de su quarterback titular en la primera o segunda jugada del partido. Vamos a ver qué es lo que sucede a lo largo de la temporada. Algunos flash importantes, bueno, pues el equipo de Las Vegas con nuevo entrenador se ve bien, le gana a Miami. Minnesota de alguna manera da un golpe de autoridad. En fin, vamos a ver qué es lo que va nutriendo esta temporada de la NFL. Cambiamos de deporte, vamos a hablar de las grandes ligas. Faltan algunas dos semanas más o menos para que se termine la temporada regular. En la americana, vamos a decir a los líderes, en el este son Tampa Bay, en el central es Chicago, y en el oeste viene siendo Houston. En la nacional está Atlanta en el este, en el central el mejor equipo y récord de las grandes ligas, que es Milwaukee, y los Dodgers de Los Ángeles están en el oeste. Así que recta final de lo que se refiere a las grandes ligas. Hubo premio en España, allá en Madrid, un circuito callejero. La verdad es que Antonelli sigue haciendo una excelente temporada, queda en primer lugar. Segundo lugar fue para Verstappen, haciendo una carrera muy inteligente. Y Lando Norris, en una mala estrategia de su equipo, queda en el tercer lugar. Así que, Gran Premio de España, Mercedes llevándose la temporada, y no, ¿qué decimos de Antonelli? Que está haciendo muy, pero muy bien las cosas. Y hablando del tenis, el último Grand Slam del año, Zverev, jugando un excelente tenis, le gana a Shelton en la gran final. Por fin se le cumple ganar el Abierto de Estados Unidos a Zverev. Gana en este año dos torneos de Grand Slam, así que hay que ver con el alemán que va en ascenso. Y la gran final femenil, donde Sabalenka buscaba su tricampeonato, bueno, pues Rybakina, esta tenista que es el número dos, es la número dos del mundo y sembrada número dos, pues le arrebata, ¿no?, esa ilusión de ser tricampeona a Sabalenka, y bueno, pues gran campeona también del US Open femenino. Todo esto, por supuesto, lo platicamos aquí en XFM y tu programa Al Deporte.

Bien, amigos, estamos prácticamente en la recta final de nuestro programa. Nos despedimos, obviamente, pero antes quiero comentarles, allá en Las Vegas, Nevada, este fin de semana, el sábado, para ser exactos, Brian García, el rey, como se apoda, The King, bueno, pues hace bien su primera defensa de este del peso welter que había ganado en el mes de febrero. Tiene una defensa en contra de Conor Benn. Hace lo que tiene que hacer, retiene su cinturón, como les decía, del peso welter del Consejo Mundial del Boxeo. Le gana por nocaut técnico en el segundo asalto a este retador Conor Benn. Y bueno, pues Brian García, entre que a algunos no les convence y demás, haciendo bien las cosas, él cumple y gana y retiene su título. Así que hay que seguirle la huella con algo de ascendencia hispana y pues muy orgulloso, llamándose el King, el famoso Brian García. Amigos, bueno, pues como les decía, ya recta final de nuestro programa, queden muy atentos, les vamos a estar platicando, como les decía, de este deporte que tiene mucha audiencia y muchos seguidores y además muchos practicantes, que es el pádel. Estén bien pendientes porque les vamos a tener noticias por aquí en Al Deporte para que estén bien atentos. Antes de despedirnos oficialmente, quiero mandar saludos de cumpleaños aquí en la ciudad de Nogales, una gran amiga que el próximo 22 de septiembre estará de manteles largos, mi querida Nayeli Ruiz. Nayeli, que la pases muy bien, que te consientan este próximo 22 de septiembre. Happy, happy birthday, que la pases excelentemente bien. Amigos, ya nos vamos. La invitación a que no te separes de la frecuencia 102.7 de tu FM, y a la gente que le gusta hacerlo digitalmente, www.exafm.com/Nogales. Bien, bien sencillo. Y nosotros, bien, agradeciendo que todos los lunes en este mismo horario nos hagan favor de acompañarnos. Tu amigo Miguel Altamirano te dice: viva México, viva México. Hay que hacerlo con mucho orgullo, hay que hacerlo también responsablemente. Es una noche bien especial de festejo, la del 15, pero bueno, no hay que excedernos y hay que hacerlo con mucha responsabilidad. Ya nos vamos, muy buenas noches. Esto fue aquí en XFM, Al Deporte, Abur.

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Esta Semana Patria, hoy es lunes 14 de septiembre del año 2026. Bienvenidos sean al programa 2511. Oye, hoy viene, y me da muchísimo gusto porque hoy estará con nosotros Daniel Jiménez Cacho. Viene el día de hoy a platicar con nosotros de su monólogo nocturno. Estará con nosotros Gil Barrera con lo mejor del mundo del espectáculo. También Alfonso Arturo Veraprendes con los detalles del mundo del deporte, perdón. Y también Mario Rebolledo con la asesoría laboral. Richard Branson, él dice, no te avergüences por tus fracasos. Aprende de ellos y comienza de nuevo. Es lunes 14 de septiembre, ya. Comenzamos.

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2: Nacido en Madrid, España, Daniel Jiménez Cacho creció en México y comenzó su carrera artística en el teatro, antes de consolidarse como uno de los actores más reconocidos del país.
1: Su trayectoria incluye importantes películas, series y obras teatrales, destacando por la profundidad y versatilidad con la que interpreta cada uno de sus personajes.
2: Con más de 4 décadas de carrera, ha recibido numerosos reconocimientos y se ha convertido en una figura fundamental del cine y la actuación en México.
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3: Oye, me da muchísimo gusto tener en este programa a Daniel Jiménez Cacho. Ah, la verdad es que qué hablar y qué decir y qué no decir de Daniel Jiménez Cacho. Lo ha hecho todo. La verdad es que es un placer platicar. Hice mi tarea, fui a ver ayer la obra. Oh. Aquí tengo todo mi acordeón. Y la verdad es que primero déjame saludarte, Daniel. Gracias por estar acá. Gracias por estar en la radio.
4: A ti muchas gracias por invitarme. Gracias, gracias. Me da mucho gusto que hayas ido a ver la obra, porque así podemos platicar.
3: Es que yo creo que es como la manera correcta de poder estar en contacto contigo y dirigirnos al público. Haber vivido la experiencia para poder platicar de esta misma ante la gente, que lo que yo viví ayer fue justo eso, una experiencia, ¿no? Te decía que me encantan los monólogos porque siento que es el actor en su máxima expresión. Exprime emociones, exprime sensaciones, exprime su capacidad actoral al máximo, como te vi ayer, Daniel.
4: Pues sí, porque estás completamente solo, completamente exhibido. Tú ya viste la escenografía, es una plataforma, no hay ni una silla, no hay ni un arbolito de atrás del cual se pueda uno esconder. Entonces la exhibición es absoluta. El texto, ya viste, también es muy emocional. Habla de una tragedia de juventud. La primera frase, yo por eso este texto lo, después de leer la primera frase dije, esto hay que hacerlo ya. Dice, cuando tenía 17 años maté a mi hermana. Y a partir de ahí, pues ya, nos empieza a narrar, ¿no? Cómo esta tragedia de juventud destruyó a su familia, cómo él huyó, se hizo, construyó su identidad lejos de su casa, se convierte en escritor y entiende que narrando su historia es como se va a poder curar, ¿no? Así se convierte en escritor y pues narrar la historia, ¿no? Es que significa entenderla, aceptarla, perdonarse. ¿Cómo se procesa una tragedia así? ¿El dolor se supera, no se supera, se acomoda o cómo? Estas son las reflexiones que están ahí en el texto, ¿no?
3: Oye, que además vi a un actor en escena que no quiso salir a devorarse precipitadamente ni a sobreactuar ningún momento del texto, con una dificultad de estar 1:40 prácticamente entre el público. Porque te decía que había momentos que te parabas enfrente de mí y decías, este me está viendo a mí. O sea, el personaje me está viendo.
4: Pues, viste que es un teatro grande.
3: Sí.
4: Pero ahora que te escucho hablar, digo, logramos esta sensación de intimidad, ¿no? Gracias a esta escenografía, estoy cerca de la gente. Y el texto está escrito así, o sea, el texto se dirige a la gente. Yo digo que es un cuentacuentos, bien cargado y con mucha producción, ¿no? De escenografía, de luz, de música. Pero finalmente está interpelando a la gente directo, ¿no? Me acuerdo incluso que estábamos ensayando al principio y cuando empezó a llegar la iluminación, pues yo no veía a la gente y eso me desconcentró. O sea, no veía las butacas. Y eso me desconcentró absolutamente. Y dije, oye, le dije al director, a Francisco Franco, estoy dirigiéndome al público. Si no los veo, esto no va a funcionar.
3: Sí, claro.
4: Entonces, poquito está iluminado y entonces ya empieza a haber una interrelación, ¿no?
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2: Esto con el pasar de los ensayos y de las primeras funciones, me imagino que fue madurando y seguirá madurando, sí. Porque sigues aprendiendo de cada mirada que nos... Porque yo te dije que yo sentí que me veías, entonces quizá cada reacción del público, porque eres muy visual, sí. Entonces ves mucho. Yo, por ejemplo, me cruzaba los brazos y decía, chingue, me está viendo, entonces voy a... ¿Sabes? Ese,
3: o sea,
2: yo,
3: te puse nervioso ya.
2: No, y mucha gente estaba igual, o sea, la reacción de la gente era... Sí, y eso te hace ir aprendiendo de nuestras reacciones.
3: Mira, eso es lo grandioso del teatro, que cada noche vas profundizando. Nunca es un asunto de repetir, ¿no? Siempre vas encontrando nuevos caminos y pues eso es un privilegio, ¿no? De que sigues como perfeccionando o puliendo. De entrada yo me voy relajando un poco porque te digo que sí tuve miedo. Bastante miedo. Tuve que controlar. Ya sabes que uno es el peor adversario de uno es uno mismo.
2: Claro.
3: Y hasta que yo dije, salte de aquí, adversario maligno, déjame trabajar. Y ahí voy, es una lucha que todavía, ¿me entiendes? Pero voy ganando, entonces voy ampliándome y al momento en que empiezas a relajarte un poco más, aparecen otras cosas que están más adentro. Y así eso, cada noche vamos.
2: Yo siempre, por ejemplo, uno como locutor aquí sale y saluda y se va a su casa y maneja y ya, ¿no? Pero algo tan desgastante como lo que vi con una obra como Nocturno, es llegas y tienes que relajarte un poco, tienes que salirte un poco de la obra, ¿o qué pasa en ya con Daniel, sí, en el camerino? ¿O es normal? No. Ya con tu experiencia, ya, ¿qué mal, güey?
3: No, te quedas muy activado porque... Es un intercambio de energía, en realidad, entre el público y tú. Más la que pueda venir de arriba, que pasa a través tuyo y se conecta con la gente. Y entonces yo quedo muy cargado de la energía de la gente, ¿no? El aplauso tan bonito, no te puedes ir a dormir, ¿no? Y todo lo que te pasó internamente, ¿no? Entonces hay un momento de serenarse. Fíjate que yo para eso uso la bicicleta y me regreso a mi casa en bicicleta y así en el fresco de la noche pedaleando voy bajando media horita hasta llegar a mi casa, y en mi casa todavía tengo que echarme un tecito, un algo, porque si no, no me puedo dormir, ¿no?
2: Claro.
3: Es mucha energía. Demasiado. Recibes mucha energía de la, sí, gente.
2: No, y de verdad
3: es lindo, pero hay que procesarlo.
2: Y este tema de porque eres una persona que ha recibido mucho premio, mucho reconocimiento, esto que estás haciendo en teatro hoy merece, pero ¿te apuran, te preocupan los premios?
3: No, o sea, se agradecen, sí, definitivamente, pero pues uno no está trabajando para ellos, ¿no? No, entonces pues sí se agradece, sobre todo los premios que son... de la comunidad, cuando es la comunidad, la propia comunidad de actores, de cineastas, que te reconoce, eso es muy lindo, ¿no? Eso sí se agradece. Pero uno no está trabajando para ellos. Y luego tampoco el ganarlos modifica tanto tu vida. O sea, ahí está en el récord y ahí están en el estante. Uh-huh. Pero no modifican tanto tu vida, ni en el sentido económico, ni en el sentido de que te haga mejor actor. O sea, ¿no? ¿No? Ahí lo importante, pienso yo, el diálogo es contigo mismo. Tú contigo mismo, cómo estuvo hoy, qué queremos probar mañana, qué aflojó aquí, qué apretó allá. Es un diálogo contigo, ¿no? Tú lo exhibes al público. Porque tú no estás trabajando para agradar necesariamente, ¿me entiendes?
2: Claro.
3: Es más, ahí es muy peligroso, te arruinas. Si tú estás todo el rato buscando esa validación afuera, ¿no?
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2: En estos tiempos de...
3: ¿Fuiste solo? Ay, perdón que te interrumpa, ¿fuiste solo?
2: No, fui con mi esposa, mi hija y su novia.
3: Ay, ¿qué dijeron?
2: Todos pues es que está... Sales como... No me gustaría hablar de la conversación porque puedo spoilear la obra.
3: Ah, bueno, sí.
2: Pero, por ejemplo, a mí yo les comentaba mucho, me encantaba lo descriptivo que es el personaje cuando narra la situación de la hermana, sí. Del padre, del olor, los olores te llegan. O sea, los dices de tal forma donde hueles, y eso es parte de lo que conlleva la labor del actor, ¿no?
3: Pues se me hace fascinante, o sea, que con la palabra, eso es teatro puro, ¿no? Que solo con la palabra, no hay ni escenografía, no hay nada.
2: Nada.
3: Bueno, sí hay, pero es una escenografía no escenográfica, digamos. Sí. Pero es muy sofisticado a la vez. Las cosas simples luego son más difíciles.
2: Pero llegas a ver la tragedia ahí. A ver,
3: solo
2: la ves.
3: Solo convocando con la palabra.
2: Sí,
3: ¿no?
2: Ves exactamente lo que pasó, o sea, es
3: solo con la palabra.
2: Solo, ¿no?, con la palabra.
3: Y claro, sí, un actor que lo diga, pero también un texto.
2: Sí.
3: Un buen texto, ¿no? Adam Rapp es un autor norteamericano que nos trajo este texto que, pues, desde que yo lo leí dije, por favor, me urge.
2: Creo que el teatro nos viene a... Yo no sé si la palabra sea humanizar, pero a volver a meter en lo que la capacidad de una persona puede hacer sin necesidad de tener estas madres metidas todo el
3: tiempo. Claro, yo creo que sí, definitivamente. Por un lado, el acto presencial, estar sentado y en un evento en vivo que está transcurriendo en ese momento, 1:40, en silencio, porque es el silencio. Ahora que te oigo digo, pues es que es lo que nos hace falta, ¿no? Silencio para escuchar, y entonces en ti se activa algo, se activa la imaginación, se activa la empatía, se activa la reflexión, porque estás en silencio recibiendo un poco. Y también el hecho de estar presente, comulgando con mucha más gente ahí. Eso también, ¿no? Está la sala ahí oscura, hay una comunión, hay una concentración. Pues es una gran cosa que no abunda en la vida cotidiana, como bien lo acabas de decir, ¿no? Estamos y reaccionando. Entonces aquí es relájate, escucha. Irás reaccionando, pero ves como tú me dijiste, nos fuimos en silencio hasta el coche y después, ¿no?, se activa algo ahí, ¿no?
2: Pues, Daniel Jiménez Cacho, gracias por estar acá y gracias por presentarte en teatro, por presentarnos estas cosas, por enseñarnos. Es de verdad, pues, mucho aprendizaje. Para los que nos dedicamos a esto, es una labor que hay que hacer, ir a verte. Los actores también, si los actores que hoy están comprometidos, vayan a ver, porque...
3: Nocturno. Muchísimas gracias,
2: no,
3: Jesse.
2: Gracias a ti
3: por invitarme y gracias por haber ido.
2: No, hombre, feliz.
3: Me sirve mucho escucharte, verte, cómo te fue, qué te pasó. Es muy, muy reconfortante. Gracias.
2: Una gran experiencia. Gracias, Daniel Jiménez Cacho, por estar acá.
3: Hasta pronto.
2: Continuamos.
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2: Hola, hola, bienvenidos, bienvenidas, ¿cómo están? Estamos en un episodio más de Ya Oíste. Yo soy Génesis Sainez y hoy tenemos un tema muy peculiar, un tema que puede pasarle a cualquiera, nadie está exento. En la cocina, en el trabajo o incluso en tu casa, en la calle, que son las famosas quemaduras. Y vamos a hablar sobre qué hacer en un momento difícil que está, porque muchos entramos en pánico en ese momento, es como de, ay, se está quemando, está pasando algo, pero no, a esto nos viene a acompañar nuestro querido doctor Oscar Reyes, jefe del servicio de urgencias. ¿Cómo está, doctor?
4: Hola, buenas tardes, bien, gracias, aquí, gracias por la invitación.
2: Ay, muchas gracias a usted por acompañarnos. Esto se va a poner bueno, porque estamos en una temporada donde justo puede haber muchas, muchas quemaduras, pero vamos a empezar sobre qué son las quemaduras, doctor.
4: Bueno, las quemaduras prácticamente son lesiones causadas por agentes físicos externos, principalmente sea fuego directo, líquidos calientes. Existe también las quemaduras por corriente eléctrica y en menor medida, pero también existen las quemaduras químicas. Entonces, wow, básicamente son lesiones térmicas, básicamente.
2: ¿Cómo son los tipos de quemaduras, doctor, que le han llegado?
4: Bueno, las quemaduras se clasifican, puede ser por, como ya mencionamos, por el tipo de agente que la ocasiona, que ya mencionamos que puede ser por fuego directo, le llamamos por escaldadura, quiere decir por líquidos calientes, quemadura química y quemadura eléctrica. Esa es una clasificación que es de acuerdo al agente físico que lo ocasiona. Y para nosotros como médicos es muy importante clasificarla de acuerdo a la profundidad o la gravedad de la lesión.
2: Ajá. Okay.
4: Hay varias clasificaciones, conforme van pasando los años, se han creado varias clasificaciones. La más usada o la que está más en boga es la que le divide en primer grado, segundo grado y tercer grado.
2: Sí.
4: Ajá, eso es de acuerdo. A nosotros como personal de la salud nos funciona mucho para determinar la gravedad de la lesión y a la vez de saber la gravedad de la lesión, saber si el paciente requiere ser tratado en un hospital o puede ser tratado en su domicilio. La quemadura de primer grado es la que comúnmente cuando vamos a la playa y nos asoleamos.
2: Lo bronceadito acá.
4: Esa es una quemadura de primer grado. Obviamente, pues como la mayoría de la gente sabe, pues no es necesario ir al hospital para tratar ese tipo.
2: Incluso hay gente que se broncea por gusto, ¿no?
4: Ajá, exactamente. Y es algo irónico, pero las quemaduras de primer grado son dolorosas precisamente porque afectan las capas superficiales de la piel, que se llama epidermis, y es ahí donde están los receptores del dolor.
2: Ya tocamos el de grado 1.
4: Primer grado,
2: ya ven. Nos vamos con el de segundo grado.
4: Okay. Sí, el de segundo grado, ya estamos hablando que ya la quemadura es más profunda. De hecho, la quemadura de segundo grado se divide en superficiales y profundas. Ajá.
2: Okay.
4: El segundo grado ya afecta capas más profundas de la piel, en este caso la dermis. Y este tipo de quemadura es muy importante porque la recomendación es que sí se tenga una atención médica, que ya son más profundas a diferencia de las de primer grado. Uh-huh. ¿Cómo los vamos a identificar? La piel se pone rosa y las famosas ampollas o flictenas. Ajá, ya
2: Sí.
4: Es una característica de las de segundo grado que ya van a cursar con ampollas. Ajá, entonces este tipo de quemaduras, la sugerencia es que sí se vaya a alguna atención médica, a diferencia de las de primer grado.
2: Sí, sí me ha tocado ver, no me ha pasado, pero sí me ha tocado ver que el aceite creo que es lo más común que vemos, que les cae en la piel e inmediatamente como que empieza a salir la ampollita. O sea, obviamente entre el movimiento y todo, de que te arde, me tocó ver que a mi mamá le salió una enorme. Pero no entendía, o sea, yo en mi mente es como, ¿por cómo es que sale o por qué salen las ampollitas? ¿Es como media de protección de la piel o por qué se da?
4: La mayoría de las quemaduras de segundo grado, como bien mencionas, está ocasionado por líquidos calientes, ya sea aceite, agua hirviendo, o también por objetos calientes como el clásico, la plancha, la secadora.
2: Yo con mi plancha del peine.
4: Entonces, la ámpula o ampolla, como se le conoce, aflictena, no es otra cosa que se sale líquido de la piel y se acumula ahí. De hecho, más adelante vamos a ver que cuando ya las quemaduras son más extensas, algo que daña mucho al paciente es la pérdida de líquido o de volumen, que le llamamos nosotros.
2: Okay.
4: Ajá. Aquí también es importante mencionar, ya cuando entramos a una quemadura segundo grado, nosotros ya a nivel médico, es muy importante la extensión de la quemadura. ¿Estás de acuerdo que no es lo mismo que te, como bien mencionas, que te quemes una área pequeña de tu mano a que te quemes, por ejemplo, todo el tórax, ¿no? O todo el pecho. Sí.
2: Pero pasemos a la de la quemadura de tercer grado, que esa es la última de la escala, sí, por así decirlo.
4: Es la más grave. Por lógica, pues la profundidad es mayor. Aquí es cuando el paciente inclusive ya tiene exposición de hueso, exposición ósea, cuando ya se quema tendones, ya se queman como músculo. Obviamente, pues son pacientes que se exponen a corrientes térmicas o están mucho tiempo expuestos, sobre todo cuando hay fuego directo, ¿no?
2: Claro.
4: Y desafortunadamente muchas de las veces el tratamiento es quirúrgico. Muchas veces inclusive si una extremidad está muy afectada, inclusive puede requerir amputación. Entonces ya es una quemadura pues ya más grave, ¿no?
2: Y hay una pregunta que me gustaría hacerle, porque creo que todos necesitamos saber esas acciones rápidas, que en dado caso, no sé, estoy en mi casa y veo, o sea, para poder ayudar y también para saber qué hacer yo, ¿no? ¿Qué hacer cuando estás en ese momento que no estás obviamente en el doctor o en lo que llegas? ¿Cómo tratarlo o hacerlo inmediatamente, una quemadura?
4: La principal recomendación es no aplicar ninguna sustancia a la quemadura.
2: Ni la famosa clara de huevo.
4: No, hay veces que le ponen antibiótico en crema, tampoco se sugiere. Clara de huevo, algunas cremas como el tepezcohuite, el aloe, entonces la sugerencia es no aplicar nada de eso. Tampoco agua fría. Mucha gente, pues la lógica muchas veces llegaría a pensar, pues si se quema y está caliente,
2: claro,
4: pues échale agua fría, ¿no? Sin embargo, no. Sí se sugiere obviamente que se lave la herida con pura agua, pero que el agua sea tibia o templada.
2: Ok. Uh-huh.
4: Tampoco se recomienda poner hielo.
2: ¿Y por ejemplo el agua es en contacto directo o como suavecito?
4: No, directo.
2: Directo, uh-huh. Ok.
4: Ajá, entonces y después taparla con un apósito antiadherente, o sea, evitar que no sea un apósito que se pegue en la piel y obviamente pues que esté limpio, ¿no?
2: Claro, principalmente.
4: O sugerencia que esté limpio. Y si la quemadura sí se ve que tenga ampollas o todo sugiere que sea de segundo grado, pues sí se sugiere que vaya a atención médica.
2: Y lo que hoy nos comparte, doctor, es muy, muy importante, porque hay cosas que ni siquiera sabemos, o sea, podemos decir que es muy como de, ay, no me va a pasar, o nada más me quemé tantito, pero lo dejamos a la desidia y son cosas que se pueden complicar. Nos ayudó a desmentir muchos mitos. Uh-huh. Muchas gracias. Y pues, sin más por el momento, yo le agradezco mucho que nos haya acompañado. Espero que se le haya pasado muy bien.
4: Sí, al contrario, gracias a ustedes.
2: Y pues nada, Easter Lovers, la verdad es que yo estoy muy, muy agradecida. Muchísimas gracias, doctor, por esta compañía, por compartir información tan valiosa. Yo soy Génesis Sainz, fue un gusto tenerlos aquí. Muchísimas gracias, nos vemos en el próximo episodio. Adiós.

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0: Bueno, eso somos nosotros tratando de ser fotógrafos, men.
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1: Este acto violento. La tarde de este lunes 14 de septiembre, alumnos y directivos de la Facultad del Instituto de Ciencias de la Educación de la UAM, unidad académica en donde estudiaba Claudia, rindieron un homenaje colocando una ofrenda con fotografías de la joven española, al mismo tiempo de exigir justicia. A la par de dicha actividad, en Palacio de Gobierno de Morelos, las autoridades estatales recibieron al cónsul general de España, Marco Rodríguez Cantero, para brindar toda la información sobre este hecho y dar parte de estas investigaciones que hasta el momento se llevan, recordando que la primicia o la principal línea de investigación es presuntamente un asalto. El gobierno de Morelos anunció también que ya se tiene una comunicación directa con las autoridades de la Secretaría de Relaciones Exteriores del Ejecutivo Nacional para atender precisamente este mismo tema. Por su parte, las autoridades de la Universidad Autónoma del Estado de Morelos, en voz de Alberto Gaitán Alegría, quien es secretario de Extensión Universitaria de la UAM, señaló que todavía tienen 20 estudiantes de intercambio, 16 extranjeros, entre ellos dos estudiantes más españoles, que a decir de las mismas autoridades universitarias, los jóvenes pretenden cumplir su estadía en Morelos hasta diciembre de esta misma anualidad. Las mismas autoridades de la UAM refirieron que a cada alumno que viene de intercambio

0: no solamente del extranjero, hay alumnos también de otros estados de la República Mexicana.
1: Sí.
0: Se les da los pormenores de zonas de riesgo dentro de la propia comunidad de la UAM, como también de algunos municipios en donde están catalogados como zona roja. Escuchemos parte de estas declaraciones de Alberto Gaitán Alegría, secretario de Extensión de la UAM. Uh-huh.
2: La universidad tiene 20 estudiantes de intercambio, de los cuales 6 son mexicanos que vienen de otros estados y 14 del extranjero que están en esta estancia que inició en agosto y que termina en diciembre, de los cuales 11 son de nacionalidad colombiana y 3 de nacionalidad española, entre los que se encontraba Claudia. Y evidentemente en los procesos inductivos, cuando inician su estadía, se les dan las recomendaciones de autocuidado y de seguridad que deben de tener.
0: Ahí las declaraciones de las autoridades de la UAM. En el caso específico de estos intercambios, o en el caso específico de Claudia, ella había llegado el 17 de agosto.
1: Sí.
0: Y el desenlace no ha sido el más óptimo. Hoy, Ana, se tiene una convocatoria para realizar una marcha en exigencia de justicia por la joven Claudia. Esta caminata saldrá de las propias instalaciones de la Universidad Autónoma del Estado de Morelos y llegará hasta el Zócalo de la ciudad de Cuernavaca, en donde se espera que alumnos y maestros hagan algunos pronunciamientos al respecto de este caso.
1: Bueno, entiendo, Emanuel, la responsabilidad de las autoridades de la universidad, pero por otro lado, el caso de Claudia, desafortunadamente, no es un caso aislado. O sea, está este registro que me parece tremendo, y vamos a hablar más al ratito sobre ello. En lo que va en el 2025 y 2026 han sido asesinadas otras 5 alumnas de la Universidad Autónoma de Morelos. O sea, algo pasa en la zona, algo pasa con la vulnerabilidad de las mujeres, de las chicas estudiantes, y creo que eso no se puede minimizar, no se puede esconder, al contrario.
0: Y dentro de esas 5, Ana, en 7 meses, 4 alumnas son de la UAM de este año, de 2026, y son 4 en 7 meses alumnas las que ya han sido asesinadas.
1: Es verdaderamente tremendo. Ahora, se la han pasado discutiendo si las asesinan en el campus o fuera del campus, ¿no? O sea, la discusión es esa. Pues no debiera ser esa, Emanuel, honestamente.
0: No, ese es también otro tema que se está discutiendo, que si era o no actividad académica propia de las que organiza la UAM. Sin embargo, Ana, también hay que recalcar que hace algunos meses el gobierno del estado de Morelos implementó un plan llamado o denominado Plan Cuautla, en donde precisamente se desplegaron todas estas fuerzas federales, tanto
1: sí,
0: la Guardia Nacional, el Ejército, el Policía Estatal, precisamente para inhibir o disminuir este tipo de delitos, tanto la extorsión, robo de auto, robo de motocicleta, precisamente también el asalto a transeúntes. Y mira el resultado que se ha tenido.
1: No, es que de veras a mí me parece indignante que estemos hablando de si era un evento organizado por la universidad o no. Es que eso es lo de menos, francamente. Este dato que tú das es muy contundente. En 7 meses, 4 alumnas de la Universidad Autónoma del Estado de Morelos asesinadas en circunstancias así, violentas. Muchas gracias, Emanuel. Estamos en comunicación. Cualquier cosa, volvemos contigo.
0: Estamos pendientes, Ana. Buenos días.
1: Gracias, muy buenos días. Habló la hermana de Claudia Tacoronte, compartió un video en redes sociales exigiendo evidentemente justicia, visiblemente tocadísima por el asesinato de su hermana. Eso es lo que dice Lara Tacoronte.
3: Creo que esto no pudo quedar así. Mi hermana tenía 21 años, estaba estudiando en Granada, educación infantil. Hace menos de un mes, 3 semanas, se fue a México de intercambio. Y anoche, alguien intentó robarle el móvil, un hombre. Salió corriendo, él fue detrás de ella, le clavó un cuchillo en el vientre, no una vez, sino varias por lo visto, sin ningún tipo de justificación ni excusa. Vivimos en una sociedad enferma, llena de gente inhumana. ¿Qué necesidad tienes de apuñalar a alguien porque te da la gana? O sea, porque si ese señor, ese hombre, no, o sea, está por ahí suelto, ¿sabes? O sea, está por ahí en algún sitio de México.
1: Y eso es lo que dice la gobernadora de Morelos.
4: Queremos Queremos expresar nuestro más sentido pésame por el asesinato, por el feminicidio de Claudia Tacoronte, sucedido en Cuautla, Morelos. Expresarle a su familia, a sus amigos, a sus compañeros de la universidad, el mismo dolor que sentimos cuando cualquier mujer es asesinada. Quiero decirles que como gobierno del estado, desde el primer minuto estamos dándole seguimiento para encontrar al culpable. Estamos en coordinación con la Fiscalía del Estado de Morelos, pero también con el Consulado de España.
1: Bueno, condenas por todos lados, la Secretaría de Educación Pública, por supuesto, universidades españolas se han unido a la condena, el Observatorio Ciudadano del Feminicidio en México, la Asociación Nacional de Universidades e Instituciones de Educación Superior Mexicanas también. Vamos a estar conversando sobre este tema un poco más adelante porque, repito, lo que está ocurriendo en Morelos, lo que está ocurriendo en Cuautla, es algo muy particular y con consecuencias evidentemente muy graves para la seguridad, particularmente de las mujeres jóvenes allá. Bueno, en otros asuntos, en otros temas, en el asunto electoral, en el tema electoral, Morena designó a Carlos Torres Piña y a Beatriz Mojica como sus candidatos para las gubernaturas de Michoacán y de Guerrero. Hoy se anuncia quién va a ser candidato de Morena por Quintana Roo, Zacatecas y Baja California. Ojo con este que es, por supuesto, foco rojo. Nora Bucio, ¿cómo estás? Me da gusto saludarte. Buen día.
5: Ana, te saludo con muchísimo gusto y de la misma forma a la audiencia. Y como bien lo comentas, Beatriz Mojica Morgan fue designada por Morena como coordinadora estatal para la defensa de la transformación y la soberanía nacional en el estado de Guerrero, frente a 14 contendientes más a quienes llamó a la unidad, incluyendo a Estela Damián, quien dejara la consejería política de la presidencia para buscar este encargo. En un evento realizado en el World Trade Center en la Ciudad de México, la senadora con licencia aprovechó su discurso de aceptación para hacer primero un amplio reconocimiento al expresidente Andrés Manuel López Obrador, a quien le celebró su legado y enseñanza, y después le mandó un mensaje a Félix Salgado Macedonio. Escuchemos.
6: Todo nuestro reconocimiento para el compañero Félix Salgado. Aquí todos cabemos, aquí todos vamos a trabajar en unidad, porque Morena, nuestro movimiento, nos requiere a todas y todos, y lo vamos a hacer con mucha humildad, con mucho diálogo, y desde luego vamos a trabajar para que la transformación siga. Este es un tema de darle a la transformación un segundo piso en Guerrero.
5: Ana, mientras los morenistas festejaban a Beatriz Mojica, sí, la alcaldesa con licencia de Acapulco, Abelina López, salió del recinto y, cuestionada al respecto, aseguró que quienes se festejan están presenciando la crónica de una muerte anunciada. Escuchemos a Abelina López.
7: Me parece que este es un parteaguas. Quien festeje, me parece que está festejando la crónica de una muerte anunciada. Vamos a continuar. Esto continúa.
8: Y que gane el
7: una mujer de territorio. Una mujer de lucha de más de 41 años, sin ningún minuto separarme de la izquierda. ¿Qué ofertas a una sociedad cuando hay altos y bajos? ¿Qué ofertas?
8: ¿No se siente derrotada?
7: No.
5: También se anunció que Carlos Torres Piña ha sido designado coordinador para Michoacán y, cuestionado sobre el movimiento del sombrero, ha dicho que no hay adversario pequeño. Escuchemos a Carlos Torres.
9: Y tenemos que ser cautelosos. Nunca hay que poner adversarios pequeños, nunca hay que minimizar a nadie. Yo siempre me he caracterizado por ser un perfil de diálogo, de concertación. No soy alguien de confrontación, mucho menos de pleito.
5: Ana, hay que recordar que Torres Piña fue fiscal de justicia a cargo del indagatorio inicial por el asesinato del alcalde de Uruapan, Carlos Manso, y ahora se menciona que la viuda del político independiente Grecia Quirós podría buscar la gubernatura de Michoacán. En este evento también hizo un reconocimiento a sus compañeros que buscaron la coordinación, pero especialmente a Raúl Morón, quien a su salida del evento dijo que él se comprometió a respetar los resultados y que debe asimilar las cosas. Esto después de que ya en dos ocasiones ha intentado ser gobernador y pues no ha podido hacerlo. Ana, la información.
1: Te lo agradezco mucho, Nora. Estamos pendientes. Entonces, hoy Baja California, Zacatecas y Quintana Roo.
5: Así es, en una jornada muy larga porque al parecer siguen negociando todavía con el resto de los candidatos que no han resultado electos, porque hay pausas muy grandes entre cada designación, Ana. Pero bueno, estaremos muy pendientes a partir de las 12 del día.
1: Bueno, oye, y Abelina López también habló, es así como enojada de las encuestas patito, ¿no? De Morena.
5: Sí, estaba muy enojada. De hecho, sabes, Lo que hicieron en esta ocasión, porque anteriormente en otras designaciones no lo habían hecho, es que llevaron a quienes se inscribieron. Entonces, en el caso de Avelina, pues sí salió muy enojada. Sí. Y también dijo, bueno, pues que ella estaba segura que en esta ocasión no había tomado el partido la mejor decisión. Habló de las encuestas, Patito. Y bueno, pues el resumen de ello es este mensaje donde dice que están observando la crónica de una muerte anunciada.
1: Bueno, estamos en el tema. Gracias, Nora.
5: Seguimos pendientes. Muy buenos días.
1: Un abrazo. Bueno, y renovando cuadros, Alito Moreno del PRI destapó al senador Manuel Añorbe para contender a la gubernatura de Guerrero. Así lo hizo.
10: En Guerrero, aquí está el gran Manolo Añorbe, que es nuestro coordinador, es un agente de primera. Manolo está trabajando todos los días en el territorio con gran valentía, con gran determinación, camina en las regiones, se compromete con la gente. En Guerrero hay una gran oportunidad. Claro que Manolo es una carta fuerte de nosotros, es la carta principal. Manolo no sería un extraordinario candidato, sino sería el mejor gobernador que ha tenido Guerrero por su experiencia, por su capacidad.
1: Bueno, es lo que dice Alito. Por otra parte, trascendió ayer una declaración del fin de semana, precisamente de él, del presidente nacional del PRI, Alito Moreno, que propuso que ningún partido de oposición registre a candidatos para puesto de elección popular en Tabasco. ¿Por qué? Porque dice, pues hay que dejar solo a Andy López Beltrán y evidenciar que esto es una elección robada, así la llamó, una elección robada de antemano, parte de lo que dijo Alito Moreno.
10: Es claro que mandarlo a jugar un distrito a Tabasco con todo el apoyo gubernamental, con todo el apoyo de los programas, con todo el apoyo de los órganos electorales, que no lo señalen, que no le hagan ni un exhorto, ningún llamamiento. Es claro que va a competir en ese distrito y van a decir que barrió el distrito. Yo creo que lo que deberíamos de hacer es que nadie registre candidato en ese distrito, y eso lo estamos valorando en el PRI, que no registremos candidato porque se va a robar la elección. Entonces, que juegue solo, a ver quién le va a validar eso.
1: Bueno, y quien respondió sobre esta acusación que se hizo a Marina del Pilar, gobernadora de Baja California, sobre el señalamiento de que Amílcar Olán, amigo cercanísimo de los hijos del expresidente López Obrador, particularmente de Andy, financió su campaña electoral en el 2021. De hecho, hay un audio que salió, Latinus sacó este audio, en donde Amílcar Olán habla de que, pues, efectivamente le pasó una lana para la candidatura para ganar las elecciones del 2021 a Marina del Pilar. Esto fue lo que dijo.
11: ¿De qué persona? Cualquier financiamiento que se haya recibido está dentro del margen de la ley y está declarado ante los órganos electorales. ¿Y ahí están? Cualquier financiamiento, repito, cualquier financiamiento que se haya recibido por parte de algún privado, como lo prevé la propia ley electoral, como se prevé dentro de los marcos electorales, está declarado. Entonces, si se recibió, ahí está declarado. Y si no está declarado, es porque no se recibió.
1: Por cierto, la primera plana hoy del Universal habla de Amílcar Olán. Dice Amílcar, de ganar miles de pesos a cientos de millones. Amílcar Olán Aparicio, amigo de la infancia de Andy López Beltrán, pasó de ganar pequeños contratos para vender material de baños a obtener al menos 500 millones de pesos en contratos con gobiernos de la 4T, sobre todo en la venta de medicinas. Es parte de un extenso reportaje de El Universal esta mañana, como les decía, en su primera plana. Nos vamos al Senado de la República. Óscar Palacios, ¿qué nos tienes? Buen día.
12: ¿Qué tal, Ana Francisca? Buenos días. Así es, pues, senadores de oposición advirtieron que el criterio del INE sobre las llamadas boletas planchadas implica la legalización de un fraude electoral. En entrevista, el coordinador de los senadores del PAN, Ricardo Anaya, recordó que no es posible introducir en la urna una boleta que no esté doblada, por lo que dijo las hojas planchadas no representarían un voto ciudadano. Indicó que esta medida es un absoluto sinsentido, por lo que llamó a corregir, ya que dijo, de esta manera solo se puede anticipar un fraude ya cantado. Escuchemos.
13: Cuando votamos, hay una apertura pequeña en donde no cabe una hoja si no está doblada. Entonces, cuando una urna está llena de hojas que no están dobladas, significa que esas hojas no las depositaron ciudadanos votando. Significa que las depositó alguien que tuvo el control de esa urna y que las pudo meter cuando la urna estaba abierta. Entonces, que la autoridad electoral diga que aunque las boletas no estén dobladas, aunque no sean votos de ciudadanos, de todas maneras se van a contar, no es otra cosa más que legalizar el fraude electoral.
12: Por separado, el coordinador del PRI, Manuel Añorbe, subrayó que desde el gobierno federal se está maquinando ya un fraude con el consentimiento del INE, que dijo debería garantizar la imparcialidad de la contienda. Vamos a escuchar.
14: El riesgo es de lo que ya está construyendo el gobierno federal, un fraude maquinado, un fraude ya anunciado, y el riesgo es de que el INE se preste a esta intención de poder contabilizar boletas sin doblar, dicho de manera muy puntual, y que obviamente en la mesa ellos puedan orientar triunfos electorales afines a candidatos y candidatas de Morena.
12: Finalmente, el coordinador de Movimiento Ciudadano, Clemente Castañeda, coincidió en que esta medida representa un error. Indicó que es preocupante la actitud del INE, que dijo está presionado o cooptado por Morena, lo cual pone en riesgo el proceso de cara a los comicios de 2027. Ana Francisca, es el reporte. Buenos días.
1: Muchas gracias. Muy buenos días. El coordinador de Morena en el Senado, Ignacio Mier, pidió dar un voto de confianza al INE, parte de lo que dijo.
15: Independientemente de la narrativa política que pueda haber de descalificación anticipada, cuando uno descalifica y empieza con adjetivos, quiere decir que la aceptación de los mexicanos anda por los suelos. Entonces es inversamente proporcional el adjetivo a la aceptación ciudadana. Yo por eso creo que debemos de dejar que el árbitro opere, darle un voto de confianza, sí, cuidando los principios que rigen la democracia, porque nos ha costado mucho.
1: Bueno, la presidenta Sheinbaum minimizó la importancia de que un país crezca, básicamente, del crecimiento económico, una de las principales críticas de la 4T a los gobiernos neoliberales del pasado, que decían, pues es que no ha crecido lo que tiene que crecer y esto es un fracaso del modelo económico, etcétera, etcétera. El expresidente López Obrador, recordemos cómo ponía el énfasis, digo, nada más para hacer un poquito de memoria, ¿cómo ponía el énfasis en la necesidad, la urgencia y la importancia de que el país creciera? Una vez que el país creciera, decía el observador, habrá seguridad, habrá empleo, habrá realmente combate a la pobreza sostenible. Recordemos lo que decía en su momento el observador.
16: Estamos haciendo nuestras proyecciones para lograr un crecimiento en promedio durante el sexenio de el 4% anual. Va a ir creciendo cada vez más la economía hasta que en el 2024 podamos tener tasas de crecimiento de el 6% anual.
1: Bueno, el 6% anual, decía López Obrador, en el sexenio, López Obrador, promedio, ¿eh? Entre 0.8 y 1% de crecimiento, ese fue. Y bueno, hace sentido que ahora la presidenta pues minimice lo crucial y lo importante que es que un país crezca, y lo hace de esta manera. Vamos a escuchar.
17: Ahora ya también traen la cantaleta de que crecimiento, crecimiento, crecimiento, crecimiento. Además hay todo un debate, ¿eh?, sobre el crecimiento y los impactos ambientales del crecimiento. Hay toda una corriente del pensamiento que habla de que no necesariamente el crecimiento, debemos seguir creciendo. Bueno, el rector de la UNAM tiene un artículo sobre eso, sobre el crecimiento y realmente si el crecimiento es el indicador. Y todos aquellos que se dedican a la huella ambiental hablan de que el crecimiento, de que no se puede seguir creciendo, porque el impacto ambiental va a ser muy grande.
1: Bueno, lo que dice la presidenta Sheinbaum, 2025, crecimiento del 0.8%. Ahí queda el dato. Bueno, hoy dará su segundo grito de independencia a las 11 de la noche en el Zócalo de la Ciudad de México. Se espera, por supuesto, como siempre suele suceder, pues la presencia de miles de personas celebrando la noche de independencia. Hatsiri Magallanes, ¿cómo estás? Me da gusto saludarte.
18: ¿Qué tal, Ana? Muy buen día. Pues sí, fíjate que el día de hoy, pues bueno, ya la presidenta Claudia Sheinbaum va a encabezar su segundo grito de independencia en el Zócalo capitalino desde el balcón central de Palacio Nacional. Y bueno, la convocatoria al público en general va a empezar a las 7 de la noche, mientras que el programa, se prevé que haya un programa musical que está organizado precisamente por el actual gobierno. Se prevé que inicie a las 8 de la noche, precisamente va a haber algunos grupos que van a estar amenizando pues esta tarde-noche ahí en el Zócalo capitalino. Como ya la misma presidenta había informado, pues bueno, el acto principal de este programa musical pues va a ser el grupo Intocable, que va a empezar a pues actuar alrededor de las 9:45 de la noche en el Zócalo capitalino, esto como la antesala precisamente para que empiece ya la ceremonia del grito. Esto va a ser a las 10:50 de la noche, que es cuando ingresa precisamente la presidenta Claudia Sheinbaum al salón principal de Palacio Nacional. Se prevé que esté acompañada de su gabinete, también algunos invitados especiales, y como ella ya lo había anunciado, habrá pues novedades en su arenga, incluyendo algunos héroes y heroínas de la patria que comúnmente pues no se nombran, así lo dijo ella. Y bueno, ya este acto va a dar paso posterior a un espectáculo de pirotecnia, que es lo que se hace cada año precisamente, y a continuación pues bueno, van a seguir estos festejos en el Zócalo con este, pues con esta ambientación musical que ya anunciaba el mismo gobierno federal. Y pues esperemos, vamos a estar ahí muy pendientes, Ana, de lo que se llegue a registrar pues en esta segunda ceremonia de la presidenta de este país.
1: Ya lo estaremos reportando mañana. Gracias, Hachiri.
18: Muy buen día.
1: Un abrazo. Oigan, rápidamente la pregunta de hoy en nuestra transmisión de YouTube. El INE propone reservar 10% de las candidaturas de los partidos políticos para grupos vulnerables. ¿Estás de acuerdo? ¿Apoyas la idea? ¿Sí o no? 38% dice sí, 62% dice no. O sea, grupos vulnerables me refiero, pues, personas indígenas, personas con discapacidad, etcétera, etcétera. Pero bueno, ahí está la pregunta de hoy. Ojalá nos ayuden a contestarla. Vamos a la pausa. Gracias a toda la gente que se conecta esta mañana con nosotros. Tuxtepec, Zihuatanejo, Chihuahua. Gracias, Puerto Escondido, Reynosa, Tampico, Tijuana, Veracruz, Acapulco, Acámbaro. Gracias por la conexión esta mañana. Vamos a la pausa. Tenemos mucho más al volver.

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1: ¿Cómo estás, David? Buen día.
2: Buenos días para todos en MBS. Pues resulta que Javier Aguirre es candidato para dirigir al Valencia de la Liga de España, según reportan diversos medios de comunicación. El nombre del mexicano sería uno de los más adelantados para tomar el puesto del equipo valenciano, que pues ha iniciado una reestructuración para buscar salir de la zona del descenso y volver a los primeros lugares. Ha comenzado el Valencia la temporada con 4 derrotas, un empate en 5 partidos, un gol a favor, 9 en contra, así que panorama ideal para que Javier Aguirre tome al conjunto del Valencia y regrese a dirigir al fútbol de España. Pero el daño colateral que podría significar la partida de Javier Aguirre podría sufrirlo la selección mexicana de fútbol, porque apenas la semana pasada Rafael Márquez anunció su cuerpo técnico y entre ellos está el preparador físico español Pol Llorente. De acuerdo con alguna versión por ahí no confirmada, hay que decirlo así, pues Llorente estaba condicionado a que si Javier Aguirre tomaba un equipo, dejaba la selección mexicana de fútbol. Sería lamentable y sería penoso que además esa condición sí existiera, porque finalmente pues estamos hablando de que vamos a romper ya un grupo de trabajo apenas comenzado el ciclo. Me parecería falto total de seriedad, pero vamos a ver qué es lo que pasa y si se confirma el tema. El León venció ayer 2-0 al conjunto del San Luis con 2 anotaciones de Cambindo en un partido de la jornada 8 del fútbol mexicano. Y en la rama femenil, el Toluca logró una goleada impactante. El conjunto de las toluqueñas, las Diablas Rojas, 6-0 a los Xolos de Tijuana, este duelo correspondiente a la jornada 7 del fútbol mexicano. Bueno, el tema de la autoridad investigadora de la Comisión Nacional Antimonopolio abrió un expediente de oficio tras dar seguimiento a noticias y a llamados de aficionados, y también una querella que levantó directamente el ex candidato a la presidencia de la República por Movimiento Ciudadano, Jorge Álvarez Maínez. Él presentó una queja ante la Comisión Nacional Antimonopolio de la Secretaría de Economía y resulta que van a investigarlo por posibles prácticas monopólicas en el mercado del fútbol profesional mexicano, el cual está enfocado, no lo dice el boletín de la Comisión Nacional Antimonopolio, pero está enfocado a la eliminación del ascenso y descenso en la Liga MX. Qué bueno que el gobierno atraiga este tema, es un tema escabroso, un tema que ha levantado ámpula en diferentes sectores de la sociedad, y bueno, si el fútbol no hace nada, pues el gobierno puede de alguna manera intervenir, porque al final del día de lo que se trata es de tener un mercado, una industria del fútbol con un mercado justo, transparente, equitativo y que no favorezca los intereses solamente de algunos. Y está claro que el tema de abolir el descenso y el ascenso pues es para favorecer a ciertos intereses del fútbol mexicano. También, más o menos en el mismo tenor, el Senado de la República aprobó una reforma para incorporar a la Secretaría de Seguridad y Protección Ciudadana a la Junta Directiva del Sistema Nacional de Cultura Física y Deporte, lo que permitirá sumar sus capacidades de análisis de riesgo, inteligencia y coordinación policial a la organización de eventos deportivos. ¿Quieren más seguridad en los eventos deportivos? No hay ningún problema. Mientras haya más seguridad, mucho mejor para cualquier tipo de evento, entretenimiento que exista en materia deportiva. Kenneth Walker III corrió para 173 yardas y anotó 2 touchdowns en su debut con los Jefes de Kansas City, robándole parte del protagonismo a Patrick Mahomes y a su rodilla izquierda operada. Y Kansas City se vengó de los Broncos de Denver por arrebatarle su corona de la AFC Oeste con una victoria de 31-10 lunes por la noche de la NFL. Mahomes no pareció verse afectado por la rodilla ni por la rodillera que llevaba puesta. Lanzó 184 yardas, 2 anotaciones, corrió para otra, ayudándolo así a los Chiefs a romper una racha de 3 derrotas consecutivas contra el rival que puso fin a sus 9 años como campeones de división. Intenta el equipo de Kansas City con todo y Taylor Swift en las tribunas, en los palcos, intenta demostrar que sigue siendo un equipo de época y que de ninguna manera se ha acabado. Y yo creo que mientras tengan a Patrick Mahomes, y bueno, ahora con la incorporación de este corredor de Walker III, realmente el equipo tiene maneras de competir. Aaron Judge conectó un cuadrangular de 3 carreras que coronó una octava entrada de 6 y los Yankees de Nueva York vencieron anoche a los Mellizos de Minnesota 8-3, con la que aseguraron su 61ª clasificación a la postemporada y la 9ª en las últimas 10 campañas. Judge llevaba 3 hits en 20 turnos al bat con 11 ponches desde que regresó la semana pasada, luego de perderse 84 partidos por una fractura en la costilla. Conectó un lanzamiento cortado a 415 pies de distancia y los Yankees ya clasificados a la postemporada. Hoy va a continuar la serie final de la Liga Mexicana de Béisbol. El equipo de los Toros de Tijuana va a recibir en su estadio allá en Cerro Colorado al equipo de los Olmecas de Tabasco. El equipo fronterizo tiene ventaja en la serie de 3-2, así que si gana hoy, se va a coronar en la serie del Rey. El Inter de Miami recibirá la máquina celeste de Cruz Azul de este miércoles 16 de septiembre en el estadio NU en la final a partido único de la Campeones Cup 2026. 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Hablando de ese partido, Cruz Azul no pudo salir ayer a Miami, problemas en el avión, increíble, tuvo que quedarse a dormir en el AIFA y hasta esta tarde hará su viaje a Miami. Vamos a ver si le da tiempo para llegar bien y estar listo para el partido de mañana por la League Cup contra el Inter de Miami de Lionel Messi. Lo que tenemos en deportes, gracias a la Francisca, saludos para todos, buenos días, los esperamos con todo el equipo. 3:00 p.m, MBS Deportes.
1: Muchas gracias, David. 7:35 p.m.
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9: Hoy también sentimos indignación, porque ninguna familia debería despedir una hija.
10: Porque creo que esto no puede quedar así. Mi hermana tenía 21 años, estaba estudiando en Granada, educación infantil. Hace menos de un mes, 3 semanas, se fue a México de intercambio. Y anoche, pues alguien intentó robarle el móvil, un hombre. ¿Qué necesidad tienes de apuñalar a alguien porque te da la gana? O sea, porque sí, resulta que en la universidad en la que iba a estudiar allí, hacían nada, habían asesinado a otras 2 chicas. Y bueno, ya desde entonces mis padres estaban obviamente preocupados por ella, porque le pudiese pasar algo mal.
1: Bueno, ha removido muchísimo este asesinato, el asesinato de la estudiante española Claudia Tacoronte, una chica de 21 años, llevaba pues pocas semanas aquí en nuestro país. Yo les quiero dar 2 datos para abrir esta plática. El primer dato ya se los di al arranque del programa, que tiene que ver con el número de personas, de mujeres, de estudiantes asesinadas solamente en el 2026, ahí en la Universidad Autónoma de Morelos, la estudiantes de la universidad. 4 estudiantes en 7 meses. ¿Qué está pasando ahí, no? Bueno, eso es uno. El siguiente dato que les quiero dar tiene que ver con el operativo Enjambre. En mayo se llevó a cabo un operativo Enjambre, que es este operativo de gobierno federal que interviene en distintos municipios, ayuntamientos del país y básicamente busca desmantelar las redes criminales en los propios municipios. En el operativo Enjambre de mayo de este año, se detuvo nada más y nada menos que al alcalde de Cuautla, al tesorero de Cuautla, al secretario municipal, al oficial mayor, y hay varios funcionarios municipales prófugos. ¿Qué nos dice que exista esta red criminal en un municipio? ¿Y cuál es el impacto en la vida cotidiana de las personas? En que pueda haber situaciones como las que estoy contando de los asesinatos. No me parece que son variables que caminen aparte. Me parece que son variables que se van comunicando y que van creando un clima en donde el crimen, la delincuencia, es cosa de todos los días, desafortunadamente. Y tengo en la línea para platicar sobre ello a Ricardo Ravelo, periodista. Es un gusto siempre conversar contigo, Ricardo.
11: ¿Qué tal? Buen día. Es también para mí un placer estar en contacto contigo y con la audiencia.
1: ¿Cómo juega, digamos, este clima de complicidades entre las autoridades políticas en un lugar como Cuautla y el crimen organizado, el crimen, incluso el crimen, pues sí, el crimen organizado, básicamente, Ricardo?
11: Mira, evidentemente hay un contubernio entre autoridades y crimen organizado, por decirlo menos, porque, bueno, en lo personal ya no hay clase política en buena parte del país, hay clase criminal, nada más, es la que está llegando al poder, y es la que está gobernando. Pero esta situación que existe en Morelos, pues es sumamente delicada. A mí en lo personal me llamó mucho la atención que los organizadores de esta fiesta de la planta que se lleva a cabo desde hace muchos años,
1: sí,
11: pues ahí organizado en un lugar de alta peligrosidad y sin protección, sin seguridad y sin tener por lo menos de manera fija una ambulancia con primeros auxilios,
1: claro,
11: para poder dar atención a un desmayo, a un infarto, a cualquier persona que pudiera sufrir una cuestión.
1: Totalmente de acuerdo.
11: De salud.
1: ¿Sí?
11: Sobre todo en lugares donde hay, donde se van a congregar mucha gente. No había, es decir, y esto lo quiero subrayar y puntualizar, porque en redes sociales salieron a relucir muchas exigencias respecto a que solicitaron una y otra vez a 911 una ambulancia.
1: Sí, se tardó.
11: Sí.
1: 30 minutos, ¿no? Es lo que el reporte es, se tardó 30 minutos en llegar a atender a Claudia.
11: Exactamente. Y también está el hecho de que este asesinato lo hayan clasificado como feminicidio, cuando se trata de una chica que tenía algo así como un mes en esa zona, en Morelos. Porque también existe, hay que decirlo, una red de trata en la Universidad Autónoma de Morelos y de narcomenudeo. Desde mi punto de vista, está protegida no solamente por las propias autoridades de la rectoría, sino por el propio gobierno del estado. Esto lo afirmo porque fue uno de los puntos importantísimos que trató la resistencia que se creó por parte de estudiantes que tomaron las instalaciones de la universidad en marzo pasado, cuando ocurrieron 4 asesinatos de estudiantes.
1: Así es.
11: Muchas de ellas dentro del campus universitario.
1: ¿Qué es algo que no han, que eso es algo que no han reconocido las autoridades universitarias, ¿no?
11: No, no han aclarado absolutamente nada. Uh-huh. Y hubo ofrecimientos de reforzar la seguridad. La empresa que da la daba el servicio de seguridad es propiedad del senador Mercado, que hoy es un aspirante a la presidencia municipal de Cuernavaca. Uh-huh. que fue jefe de asesores de Cuauhtémoc Blanco y que quien ha sido incluso señalado de estar ligado a la delincuencia organizada. Por otro lado, está la rectoría, y se comprometió a llevar a cabo una serie de actividades para resolver el tema de la seguridad. Y hay ahí en el pliego petitorio que plantearon los estudiantes, es que no se hicieran intercambios con universidades, ni de México ni de otros países, en tanto no se resolviera el tema de la seguridad, porque la delincuencia organizada está dentro de la propia universidad. Hay redes de narcomenudeo, hay redes de trata, que no se han resuelto.
1: ¿De qué sirve, por ejemplo, Ricardo, la alerta de género en los municipios? ¿De qué sirve?
11: No sirve de nada porque no se resuelve.
1: Porque hay alerta de género en 8 municipios, sí, en incluyendo Cuautla, ¿no? O sea,
11: sí, sí. Digo, ¿de qué sirve, es una pues? La zona oriente de Morelos, que incluye el municipio de Cuautla, no solamente tiene alerta de género, tiene está en foco rojo, porque se está llevando a cabo una tarea de limpieza presuntamente por parte del gobierno federal para limpiar la región, porque apenas hace unos meses detuvieron al alcalde, detuvieron al síndico, detuvieron a gente de la comuna municipal y también detuvieron a personajes de otros municipios que forman parte de esa franja que hoy está considerada como un enclave del cártel de Sinaloa.
1: Tremendo. Pues, Ricardo, creo que es importante muchos de los temas que pones sobre la mesa, y las responsabilidades, corresponden a distintas autoridades. Comparto contigo el tema de la ambulancia, o sea, cómo organizas un evento así sin tener pues los mínimos básicos, que cubran una emergencia. En este caso no sabemos si Claudio hubiera podido sobrevivir a sus heridas, pero por lo pronto lo hubieran atendido en ese instante, no 30 minutos después, ¿no?
11: Con prontitud. Uh-huh. Yo creo que yo no soy médico.
1: No sabemos.
11: Pero la demora en la atención tuvo mucho que ver en su lamentable deceso.
1: Pues bueno, Ricardo, te agradezco como siempre que converses con nosotros. Estamos en comunicación.
11: Con todo gusto, buen día.
1: Gracias, el periodista Ricardo Ravelo, con esta radiografía de un lugar, un municipio en donde la gente está viviendo, o vivió durante mucho tiempo, y está viviendo bajo un régimen en donde los criminales son los que mandan, y en donde los criminales, en muchas ocasiones, como sucedió aquí, hasta por lo pronto mayo de este mismo año, los criminales eran los que estaban tomando las decisiones y los que eran la autoridad: el alcalde, el síndico, el tesorero, el oficial mayor, el secretario municipal. Esos eran los que estaban tomando las decisiones en este contexto, en donde de enero a julio hay 4 estudiantes más asesinadas. Las 7:48 a.m. Vamos a la pausa. 5543-77125, nuestro WhatsApp aquí en cabina. Yo soy Ana Francisca Vega, no se vayan.
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0: más.
1: Son las 7 de la mañana con 52 minutos y así amanecieron los diarios del país.
0: Primeras planas de la mañana. Reforma.
2: Frenan gasolinazo con golpe al erario. Pierden 57.3 millones de pesos diarios por tope a combustibles.
0: El Universal.
2: Amílcar, de ganar miles de pesos a cientos de millones.
0: Milenio.
2: La UNAM pagó 99.6 millones de pesos en 2025 y 2026 por los exámenes en línea.
0: La Jornada.
2: El ICE aisló en jaulas a migrantes en el Alcatraz de Florida, áreas destinadas a la reflexión y reducir el estrés.
0: El Financiero.
2: Debate sobre IA tira acciones de tecnológicas. Critica Trump al director de Anthropic por instar a ralentizar el desarrollo de la inteligencia artificial.
0: Excelsior.
2: Invierten 1.2% del Producto Interno Bruto en construir vivienda. Generan 2.4 millones de empleos. Para MBS Noticias, Ángela Molina.
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0: Bueno, nos vamos hasta España, Carlos Rubio, con las reacciones allá en España en estas últimas horas después de del asesinato de Claudia Tacoronte, estudiante de la Universidad de Granada. Sabemos que la Universidad de Granada suspendió que vinieran tres estudiantes más que estaban pues ya por venir a México, pero ¿cómo están las cosas? Platícanos, Carlos.
1: Así es, Ana Francisca, buenos días. Pues además de la gran conmoción que en general en toda la sociedad española ha causado este incidente en México y de la malísima reputación que está provocando para nuestro país y para sus instituciones académicas, la Universidad de Granada suspendió ayer la movilidad de los tres estudiantes que tenían previsto realizar el próximo semestre una estancia académica en la Universidad Autónoma del Estado de Morelos, tras el asesinato de la estudiante española Claudia Tacoronte Aguilera, quien se encontraba de intercambio en esta institución mexicana. La vicerrectora de internacionalización de la institución, Inmaculada Marrero Rocha, ha confirmado que la universidad ya se ha puesto en contacto con estos tres alumnos afectados para comunicarles la suspensión de su estancia en Morelos. La Universidad Granadina, Ana Francisca, prevé ahora reubicarlos en otros destinos de movilidad internacional, teniendo en cuenta sus preferencias. La decisión afecta exclusivamente por el momento a estos tres estudiantes que tenían previsto incorporarse a la Universidad Autónoma del Estado de Morelos, y la Universidad de Granada mantiene además abiertos los programas de movilidad de los estudiantes que ya se encuentran en México, aunque les ha trasladado la posibilidad de regresar a España y ser reubicados si consideran que no están seguros o no se sienten cómodos tras lo ocurrido. Según ha explicado Marrero Rocha, Ana Francisca, actualmente hay 17 estudiantes de esta Universidad de Granada que ya han llegado a México para realizar sus estancias académicas. La universidad mantiene el contacto con ellos y les ofrece, como decimos, alternativas en función de su situación y de sus preferencias. Sí. Esta Universidad de Granada sostiene que analiza las recomendaciones del Ministerio de Asuntos Exteriores de España antes de establecer los destinos de sus programas de movilidad e intercambio internacional. Marrero Rocha explicó que la convocatoria para estos intercambios se prepara cada año en noviembre y que en ese momento el estado de Morelos no figuraba entre las zonas que el Ministerio de Asuntos Exteriores español desaconsejaba como destino. La situación, sin embargo, Ana Francisca, ha cambiado desde entonces. La recomendación actual del Ministerio de Asuntos Exteriores de España contempla ya medidas de precaución relacionadas con la seguridad en esa zona, entre ellas evitar desplazamientos nocturnos y determinadas ciudades próximas a Cuernavaca, donde se encuentra la sede de esta universidad. El asesinato de Tacoronte se produce después de que otras tres estudiantes de la Universidad Autónoma de Morelos hayan muerto violentamente durante este año, y es un hecho que se ha puesto muy de relieve aquí en España. Según el portavoz de la Universidad de Granada, esta institución no tenía conocimiento de esos casos ni de las movilizaciones que se produjeron posteriormente en protesta por los asesinatos. La relación entre ambas universidades se remonta a Ana Francisca 2023, cuando suscribieron un acuerdo marco y un convenio específico para facilitar el intercambio de sus estudiantes. Desde entonces, la movilidad se había desarrollado principalmente en una sola dirección. La Universidad de Granada había acogido estudiantes procedentes de Morelos, mientras que no se habían producido intercambios en sentido contrario hasta el desplazamiento de Claudia Tacoronte. La Universidad Granadina finalmente todavía no confirma que la joven canaria fuera la primera alumna de la institución en realizar este tipo de estancia en la Universidad Autónoma del Estado de Morelos. Este es el reporte actualizado sobre este hecho en Granada y en la Universidad Ana Francisca.
0: Carlos, dime nada más en términos de la cobertura mediática ya en España, ¿qué tal está resonando este caso?
1: Muchísimo, Ana Francisca, muchísimo. Desgraciadamente para nuestro país y para tu prestigio, especialmente a nivel académico, creo, y te puedo decir de primera mano, México era un país muy querido al que asistían y acudían muchísimos estudiantes de diversas universidades de toda España, porque es un destino que preferían no solo por la lengua, sino porque hay grandes programas académicos. Realmente nuestro país cuenta con una sólida enseñanza superior, pero este acontecimiento y la difusión especialmente masiva que ha tenido en todos los telediarios, en todos los programas de debates, en las emisoras radiofónicas, se habla en algún momento y se han establecido incluso tertulias al respecto sobre la seguridad de nuestro país, qué ha pasado, se han difundido imágenes, se ha entrevistado a algunos testigos, en fin, ha sido bastante grande la cobertura y sí, sí ha tenido mucho impacto en los medios de comunicación, que por supuesto pues promueven esta imagen a nivel de la sociedad y la ciudadanía.

0: términos turísticos de nuestro país. Pero en fin, gracias, Carlos, estamos en comunicación y cualquier cosa volvemos contigo.
1: Y precisamente, Ana Francisca, ¿sí? Añadir que eso es precisamente lo que ha llamado más la atención aquí en España, que no se haya visto esta alerta, que no se haya difundido, que pasaba todo desapercibido, pero que había ese antecedente, es una de las cosas que le han dado mayor seguimiento, sí, especialmente el día de hoy, en los medios de comunicación a esta noticia. Sí. Ese hecho que ya precedía a este asesinato, y que tristemente pues afecta a nuestras instituciones académicas. Seguiremos informándote en cualquier momento, Ana Francisca.
0: Te lo agradezco mucho, Carlos. Gracias.
1: Un abrazo, un saludo a la audiencia.
0: Abrazo también de vuelta. A las 8 de la mañana en punto, vamos a la pausa. 5543-77125, nuestro WhatsApp aquí en cabina. Soy Ana Francisca Vega, no se vayan.

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3: Son las 8:06 a.m. Gracias por seguirnos aquí acompañando este martes 15 de septiembre del 2026. Noche de fiesta mexicana, noche de grito de independencia. Por cierto, sacaron el menú del torito para mañana. No se los recomiendo, la verdad. O sea, en general no les recomiendo que terminen en el torito, pero en sí encima el menú es mortadela con nopales en salsa verde. La verdad es que si es que beben, a beber con moderación, por favor. Pero bueno, esta es la información al momento.
0: En resumen,
3: Arturo Damián, tú traes todo sobre el operativo de vigilancia el día de hoy en los festejos de independencia en el Zócalo capitalino. ¿Cómo estás, Arturo?
4: Hola, ¿qué tal, Ana Francisca? Efectivamente, bueno, te informo que serán más de 13.000 elementos policiales los que den vigilancia en la ciudad en el marco de los festejos por el 216 aniversario de la independencia de México. Así lo informó el jefe de la policía, Pablo Vázquez Camacho, quien en conferencia de prensa detalló que el operativo se centrará en el resguardo del Zócalo, el centro histórico, la ruta del desfile militar y las 16 alcaldías. Y será con vigilancia en tierra, labores de inteligencia y monitoreo permanente mediante las cámaras de vigilancia que hay en toda la ciudad. Vamos a escuchar al jefe de la policía dando los detalles de este operativo.
5: Para este operativo, entre el 15 y el 16 de septiembre, serán desplegados 13.107 elementos de las subsecretarías de Operación Policial, Control de Tránsito, Participación Ciudadana e Inteligencia, así como de la Policía Auxiliar y de la Policía Bancaria Industrial, apoyados por 1.436 patrullas, 46 motopatrullas y 8 grúas. Además, brindaremos atención médica prehospitalaria con apoyo de 12 ambulancias y 6 motoambulancias, así como de la realización de sobrevuelos y supervisión y prevención con un helicóptero del agrupamiento Cóndores.
4: Y bueno, debido a estos festejos, también habrá cierres de diversas vialidades hoy y mañana. Precisamente la noche de este 15 de septiembre serán movilizados 3.500 policías y 91 unidades, quienes establecerán 3 cinturones de seguridad para controlar los accesos y el flujo de miles de asistentes precisamente en la ceremonia del grito. Como alternativas para evitar la zona centro están al norte el eje central e Isabela Católica, al sur avenida Circunvalación y la calle de Bolívar, al oriente la calle República de Perú y avenida Fray Servando Teresa de Mier, y al poniente la calle República de Uruguay y la avenida Isasaga. Por su parte, mañana, Ana Francisca, el 16 de septiembre, serán 3.400 elementos y 125 unidades quienes se encargarán de la seguridad perimetral durante el desfile militar a lo largo de la ruta desde el Zócalo y hasta Reforma. Y en este caso, las opciones, pues bueno, son distintas. Al norte está Eje Oriente, Francisco del Paso y Troncoso, Circuito Bicentenario, Anillo Periférico y Chivatito y Arquímedes. Esto, insisto, al oriente de la ciudad. Al sur, Eje 3 Oriente, Francisco del Paso Troncoso, Circuito Bicentenario, Anillo Periférico, y Eje 1 Oriente, Circunvalación, lo que es La Viga. Al oriente, Puente de Alvarado, Ribera de San Cosme, Río de la Loza, Chapultepec, Fray Servando, Eje 1 Norte, Rayón, y al poniente, Izasaga, Chapultepec, Constituyente, Ribera de San Cosme, Tacuba, Presidente Masaryk, y Eje Sur, Morelos, Baja California. Esto debido a que, bueno, se amplía obviamente el cerco de seguridad por el desfile que ocurrirá mañana ya en calles del Centro y Reforma. Ana Francisca, el reporte.
3: Gracias, Arturo. Y nos vamos hasta Sinaloa. Después de 2 años sin grito de independencia, ahora sí se va a llevar a cabo. Karina Méndez, ¿cómo estás? Me da gusto saludarte.
6: Hola, ¿qué tal, Ana Francisca? Buenos días, pues es tal como lo acabas de decir, después de 2 años de haber cancelado el grito de independencia en Culiacán y en los otros municipios, pues este día sí se llevará a cabo en Culiacán, donde se canceló a pesar de haber anunciado la cancelación del grito de independencia en el municipio de la tarde de ayer lunes se anunció un cambio y sí se realizará el tradicional grito. El alcalde Víctor Díaz Cimental había dicho que ante los hechos de inseguridad, sobre todo el asesinato de mujeres, había un estrés y preocupación de los escuinapenses, por lo que se había tomado la decisión de no realizarlo. Eso fue ayer por la tarde, ¿no? Posteriormente en la tarde anunciaron que siempre sí, que sí bajo un formato estrictamente republicano, protocolario y solemne, acompañado de una verbena popular en un ambiente familiar y de orden cívico, que la verbena popular, dice el alcalde, que es un acto para respaldar de manera solidaria la economía de las familias y comerciantes locales, que depende del dinamismo de las fechas, sí, y fomentando pues un espacio seguro, ordenado y de convivencia familiar. Lo que no se realizará es el desfile conmemorativo del 216 aniversario del inicio de la independencia de México en Escuinapa, ya que es poner en riesgo a la comunidad estudiantil y prefirieron no exponer a nadie, dijo el alcalde. Ahora, pues hay que ver si los habitantes de Escuinapa, quienes pues la han pasado muy mal en los últimos meses por la violencia que no ha dado tregua, pues deciden arriesgar la seguridad de estar en casa o asistan a la plazuela del municipio de Escuinapa, Ana Francisca.
3: Pues ya veremos. Oye, y nada más para que la gente que nos está escuchando entienda el nivel de violencia contra las mujeres en Escuinapa, y por lo que tú nos decías, están preocupados. De junio a la fecha, 16 mujeres asesinadas, Karina.
6: Sí, exacto, y en lo que va del mes van 13 mujeres asesinadas en el estado, y justo ayer mataron a la segunda maestra en el municipio de Escuinapa. Más al rato daremos la información completa.
3: Sí, una maestra de kinder. Bueno, estaremos conversando al ratito entonces. Gracias, Karina.
6: Buen día.
3: Te mando un abrazo, muy muy buen día, y hablamos sobre estos asuntos, pero en Cuautla. Sobre el asesinato de la joven estudiante española Claudia Tacoronte en Cuautla, con el periodista Ricardo Ravelo, y esto es parte de lo que nos dijo.
7: Evidentemente hay un contubernio entre autoridades y crimen organizado, por decirlo menos, porque, bueno, en lo personal ya no hay clase política en buena parte del país, hay clase criminal, nada más. Es la que está llegando al poder y es la que está gobernando. Pero esta situación que existe en Morelos es sumamente delicada. A mí en lo personal me llamó mucho la atención que los organizadores de esta fiesta de la plana que se lleva a cabo desde hace muchos años,
3: sí,
7: pues ahí organizado en un lugar de alta peligrosidad y sin protección, sin seguridad y sin tener, por lo menos de manera fija, una ambulancia con primeros auxilios.
3: Claro. Óscar Palacios, te saludo nuevamente. Traes información sobre Enrique Vargas, el vicecoordinador del PAN en el Senado, y esta polémica que se desató después de que se le vio pues muy contento en un evento sindical con el diputado de Morena, Pedro Haces. En fin, se armó el debate en torno a Enrique Vargas. Cuéntanos, Óscar, ¿de qué se trata?
8: ¿Qué tal, Ana Francisca? Nuevamente buenos días. Así es, ante la polémica que generó su presencia en un evento encabezado por el morenista Pedro Haces, el senador Enrique Vargas aclaró que siempre será del Partido Acción Nacional. En entrevista, el vicecoordinador del PAN en la Cámara Alta precisó que no se trató de un evento de Morena, sino de la Confederación Autónoma de Trabajadores y Empleados de México, la CATEM, cuyo secretario general es el diputado Pedro Haces. Indicó que como empresario ha acudido a diversos eventos de este tipo, pues tiene relación con distintos sindicatos, por lo que descartó alguna relación con el partido Guinda. Escuchemos.
9: Dejar en claro que yo no fui a ningún evento de Morena. Yo fui a un evento de un sindicato, que como ese sindicato CATEM, que tengo mucha amistad, claro, he ido a muchos eventos de muchos sindicatos, pero no ahorita, de hace muchos años. Yo soy empresario, yo vengo de la iniciativa privada, en donde tengo mucha relación con sindicatos de hace demasiados años. ¿Qué pasó? Pues como Morena no está en unidad, y por eso se hizo todo este escándalo, pero que les quede muy claro algo. Enrique Vargas siempre será de Acción Nacional y nos estamos fortaleciendo, y aquí es una gran muestra de ello.
8: Enrique Vargas precisó que no tiene ningún tipo de apoyo del diputado Pedro Haces y recalcó que acudió a este evento con su estructura de trabajadores del Estado de México. Así lo dijo.
9: A mí nada más me invitó. Yo fui con toda mi estructura de trabajadores del lado de los volcanes del Estado de México en mi estado. A mí no tienen por qué apoyarme absolutamente nada. Yo soy Enrique Vargas y estoy echado para adelante con todo.
8: El senador panista atribuyó la polémica que se generó justo a la división que existe en Morena, lo cual dijo puede verse en los distintos estados, esto contrario a lo que ocurre en Acción Nacional, donde aseguró hay unidad. Es el reporte, Ana Francisca. Buenos días.
3: Muchas gracias, Óscar. Muy buenos días. Oigan, bueno, cuando hablamos de certezas, cuando hablamos de que la inversión que anda lenta en el país, el crecimiento, por supuesto, otra de las consecuencias de la inversión que no arranca, tiene que ver con la certeza jurídica, tiene que ver con que desde el Estado, desde los gobiernos, haya certeza de que, pues, habrá, pues esto, seguridad básica para las inversiones, seguridad jurídica básica para las inversiones. Bueno, cuando estamos en todo este asunto, cuando la presidenta se la pasa en algunos momentos tratando de asegurar que así es, salen personajes como el gobernador de Baja California Sur, el morenista Víctor Manuel Castro, hablando sobre expropiaciones. Dice, expropiación, la verdad, no es una palabra maldita, y dijo, el Estado debe recuperar sectores estratégicos que fueron privatizados en el pasado, como por ejemplo los bancos, como ahora está sucediendo con los ferrocarriles. Vamos a escucharlo.
10: Y no es palabra maldita, habría que expropiar cuando se llegue el momento y el perjuicio sea para la sociedad. No tenemos por qué buscar el que no se llegara a expropiar bienes que hoy pertenecen a privados. Que poco a poco volvieran los bancos a ser nacionales, volvieran como lo estamos haciendo los ferrocarriles a ser nacionales, que ya lo estamos logrando.
0: Luis Miguel González, economía.
3: ¿Cómo ves, Luis Miguel González, que la expropiación no es una palabra maldita? Digo, yo sé que no es tu tema de hoy, pero no, tenía ganas de platicarlo contigo.
11: No, pues uno podría decir lo sacaron de contexto, lo que sea, pero francamente es, ay, no sé cómo decirlo, en tiempos de inteligencia artificial, ajá, seguimos teniendo estos prodigios. que viva la humanidad.
3: Tienes toda la razón. Bueno, sí, hay personas que nos insisten en mantenernos en el muy, muy pasado. Pero bueno, Luis Miguel, hoy pones tú sobre la mesa el tema del movimiento del peso frente al dólar.
11: Si te hubiera dicho en enero, oye, quiero hablar del tipo de cambio 17-14 porque se depreció el peso, dirías, bueno, literalmente, ¿con qué bruja estuviste o con qué mago te hechizaron? Es una noticia rara y hay que ponerla en contexto. El tipo de cambio está tan apreciado, tan sobrevalorado, que un movimiento a 17.14 llama la atención porque se da en un contexto de depreciación. Y tiene mucho que ver con la decisión que va a tomar muy...
3: A ver, vamos a regresar con mi querido Luis Miguel, que se nos cortó la comunicación. Vamos a volver en un segundito más. La decisión de el Banco de México, por supuesto, vamos a estar hablando sobre ello en un minutito más. Por lo pronto me llama la atención también. ¿Ya está? Sí. Ah, perdón, Luis Miguel, ya te recuperamos.
12: Buenísimo. Entonces, decía...
3: La decisión... Hola, hola. Ups, estamos teniendo problemas con mi querido Luis Miguel González. Hablando de temas económicos, la primera plana de hoy del periódico Reforma, frenan gasolinazo con golpe al erario. Dice el Reforma, sube el precio de las importaciones, por supuesto, de gasolina, y lo afronta Pemex con pérdidas. Dice, el incremento de combustibles a nivel internacional se ha frenado en México con cargo al erario. Ahora sí ya te... A ver, vamos a... ¿Ya lo tenemos en serio? Me lo juran. Sí, a ver, venga. Luis Miguel, a ver si sí. La tercera es la vencida.
11: En serio estoy aquí.
3: La tercera es la vencida. ¿Qué pasó?
11: Sí. Entonces, cuando tratamos de explicar o entender por qué el tipo de cambio del peso frente al dólar está en los niveles que está, hay muchos factores y uno tiene que ver con el diferencial de tasas entre México y Estados Unidos. Dicho otra manera, si la tasa que ofrece el Banco de México es mucho más alta que la que ofrece la Reserva Federal, pues ese es uno de tantos factores que ayuda a entender la fortaleza relativa del peso. Hemos visto, arrancando la semana, esta depreciación del peso de más o menos 15-16 centavos, tiene que ver con la expectativa de que mañana la Reserva Federal sube tasas o anuncia una subida de tasas. Y nos lleva a esto de cuál es el diferencial que hay y cómo lo comparamos. Estamos ahorita con más o menos 3 puntos entre la tasa que ofrece Banco de México y Estados Unidos. Ese diferencial se reduciría si Estados Unidos sube la tasa. Solo como contexto, Ana Francisca, en algún momento, 2022, llegó a ser 6 puntos de diferencia. No es un tema técnico, no. Es más un asunto casi de sentido común, y es, si alguien invierte en pesos, ¿cuánto requeriría de premio adicional con respecto a si invirtiera en dólares? Esa es un poco la pregunta, y eso es lo que mueve el tipo de cambio en estos días.
3: Ahora, sabemos, como lo hemos platicado aquí, Luis Miguel, que hay ganadores y perdedores con estas, sobre todo en el, por ejemplo, en el campo, en tema de las exportaciones, en fin.
11: Sí, las remesas.
3: Y las remesas, claro.
11: A ver, para mí es una buena noticia que el tipo de cambio retroceda y esté en 17.14, o lo voy a decir de otra manera. No era una buena noticia que el tipo de cambio estuviera abajo de 17 pesos por dólar. Le exige mucho a muchos sectores que tienen que luchar no solo para exportar, sino para mantener a veces, mantenerse competitivos en el mercado mexicano. ¿Cómo compites con importaciones que están llegando con un dólar tan barato? Bueno, un dólar, un euro, un dólar canadiense tan barato. Y creo que probablemente este movimiento sea parte de un reacomodo que veremos de aquí a fin de año, no una cosa dramática, espero, pero una normalización, insisto, por un momento que duró un buen rato, que ha durado un buen rato. Es como si el peso hubiera desafiado las leyes de gravedad, en parte por la debilidad del dólar. Ajá.
3: Y bueno, pues se tendrá que ir acabando ese efecto, pues, ¿no?
11: Totalmente. El mejor escenario es que esto ocurra de manera ordenada. Es difícil
13: pronosticar cualquier cosa con el adjetivo ordenado cuando aparece en escena Donald Trump y su equipo, que recordar, la debilidad del dólar tiene mucho que ver con la política arancelaria, con algunas declaraciones atrabancadas, no muy diferentes a las que oíamos hace rato de la expropiación, para pegar los dos temas.
3: Oye, no, bueno, ya no te quiero quitar más tu tiempo, pero el tema que también me parece que vale la pena discutirlo y a ver si lo platicamos en esta semana. La declaración de la presidenta diciendo que esta obsesión con el crecimiento de algunos y que ahora hay incluso teóricos y académicos que hablan de la necesidad de no crecer para proteger el medio ambiente, Luis Miguel, digo.
13: Creo que para ponerlo en contexto, esa doctrina, digamos, del crecimiento cero fue muy importante en los 70s, en los 80s, pero se da en países desarrollados. Creo que ningún país con el nivel de desarrollo de México, y pienso países como Turquía, México, China, India, Argentina, Brasil, ninguno de estos países se plantea el no crecer como una alternativa para no contaminar.
3: Digo, perdón, pero más bien parece como pretexto para justificar que no ha habido crecimiento en los gobiernos de la 4T, ¿no?
13: ¿Tuviste El Chavo del Ocho alguna vez?
3: ¿El qué, perdón?
13: ¿El Chavo del Ocho?
3: Sí, sí, claro que sí.
13: ¿Te acuerdas cuando decía al cabo que ni quería?
3: Al cabo que ni quería, exactamente. Es exactamente eso. Pero pues sí está tremendo que ahora justifiquen así, ¿no?
13: Sí, México necesita crecer el 2% para arriba. Hay un crecimiento con economía verde, hay un crecimiento...
3: Al revés,
13: que hace menos daño al medio ambiente, también hay que decir. En lo que sí creo que vale la pena... Esta ley de discusión que abre la presidenta es: no todos los crecimientos son iguales. Hay un 2% que puede ser depredador y un 2% que puede ser mucho más amigable con la naturaleza.
3: Estoy totalmente de acuerdo, pero entonces cambias la estructura o buscas encaminarte para cambiar la estructura económica para que crezcas con desarrollo sostenible. Totalmente. Pero si tú te pones a pensar que están hablando de todos los proyectos, macroproyectos que no han jalado, a los que le han invertido una increíble cantidad de dinero, que no tiene nada que ver con el tema del medio ambiente, pues más bien entonces no estamos hablando de eso, estamos hablando de que no ha jalado el modelo económico de la 4T, punto.
13: Sí, a ver, el Tren Maya no ha traído ni crecimiento ni respeto a la naturaleza.
3: Por ejemplo.
13: Solo por poner.
3: Ese es uno de ellos.
13: Totalmente.
3: Bueno, pues ahí está, ya lo tocamos. Te agradezco, Luis Miguel. Te mando un beso.
13: Siempre un gusto, un abrazo.
3: Gracias. 8:27, vamos a la pausa, regresamos con más.

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14: Queremos calles seguras, queremos familias tranquilas.
15: Esperanzados, anhelando lo que todas las y los sinaloenses soñamos, que es recuperar la paz, la tranquilidad de nuestro amado Sinaloa. Somos malos buenos y nada va a poder contra esta voluntad ya puesta en acción.
16: Lo más importante aquí es que como ciudadanos tengamos los espacios de recuperación.
17: Pero me da más miedo pensar que nuestros hijos puedan llegar a creer que esto es normal. No dejemos solos al que sufre, no perdamos la capacidad de sentir, no permitamos que el miedo nos robe la esperanza. Culiacán y Sinaloa, ¡ponte de pie!
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20: 8:32, se los adelantábamos hace ratito, el tema de los feminicidios y los homicidios dolosos en Sinaloa en contra de las mujeres es un asunto que hay que revisar por la propia dinámica que está ocurriendo y por las cifras. Solamente en lo que va de este 2026, 88 mujeres han sido asesinadas en Sinaloa, de acuerdo con cifras del Secretariado Ejecutivo del Sistema Nacional de Seguridad Pública y registros preliminares que está haciendo un seguimiento súper puntual el diario noroeste. Y en la línea justamente tengo a su director, Adrián López. Gracias, Adrián, siempre por conversar con nosotros.
1: Encantado, Ana, gusto en saludarte y muy buenos días.
20: A ver, hay municipios que son un foco rojo en Sinaloa, hablábamos de Escuinapa, en 2 meses, 3 meses, me parece, 15 mujeres asesinadas, la última hace pocas horas. ¿Qué está sucediendo, Adrián? O sea, ¿hay algo, digamos, en términos de cifras, hay un incremento importante?
1: Sí, claro, estamos en registros históricos, sí, de feminicidios y de homicidios dolosos de mujeres, que el secretariado lo separa muy bien, es decir, asesinatos de mujeres que no necesariamente se cometen en razón de género. Y al día de ayer, te actualizo ya con los datos que nosotros llevamos del mes que va corriendo, más los datos del secretariado, van 106 mujeres asesinadas de enero a septiembre. Evidentemente todavía septiembre no termina, claro, pero ya con eso superamos todo el año pasado, que fueron 102, según los datos del secretariado. Más o menos el 80% de estas cifras son feminicidios, se catalogan como feminicidios, y el resto se cataloga como homicidios dolosos de mujeres. Es importante señalar porque en los dos estamos viendo incrementos muy sensibles, y lo que nosotros estamos entendiendo es que, por un lado, pues los feminicidios, que suelen tener normalmente un componente familiar, pasional, etcétera, pues en este contexto de disputa criminal, en este río revuelto, pues crecen también, pues porque es más fácil cometer este tipo de delitos sin que la fiscalía o sin que las autoridades te puedan alcanzar. Y por el otro lado, también porque las mujeres están haciendo parte del conflicto, ¿me explico? Uh-huh. Al ser familiares, al trabajar en puntos de venta. Recuerdo uno de los primeros casos que tuvimos en Escuinapa, precisamente a principios del año, en Villa Unión, fue el de una mujer que, pues al parecer, lo que hacía era llevarle comida a uno de los grupos, ¿no? Entonces, tenemos estas cifras que son muy lamentables, estamos en récords históricos, y lo que preocupa sobre todo es que Sinaloa tiene una Secretaría de las Mujeres, tiene una vicefiscalía especializada, digamos, o una oficina en la vicefiscalía para atender este tipo de delitos, pero de todas formas no han dejado de crecer. De hecho, preocupa muchísimo el caso de Escuinapa, lleva 16 mujeres a las que les han quitado la vida de junio para acá. Ayer, precisamente, una maestra de kinder que acaba de dejar a su hijo, y además tenemos muchas otras que resultan heridas en enfrentamientos, etcétera. Y otro dato, aunque no son feminicidios ni homicidios, es que también vemos cada vez más mujeres detenidas en operativos donde se aseguran armas, donde se detiene agresores, etcétera, lo cual te dice, pues, que sí, en Sinaloa, para citar el clásico de Svetlana, la guerra sí tiene rostro de mujer. Uh-huh.
20: En términos de la impartición de justicia, vemos que hay una respuesta, no te diría adecuada, en ningún lugar de México hay una respuesta adecuada, pero hay por lo menos un reconocimiento de que esto está ocurriendo y de que hay que ponerle atención desde el gobierno estatal.
1: Pues la verdad es que no está en el discurso, no hay una narrativa que diga, oigan, estamos en una situación extraordinaria, vamos a hacer algo. Nada más la titular de la dependencia de las mujeres en Mazatlán reconoció que había allí una crisis y dijo que les preocupaba, pero también llama mucho la atención, pues, porque lideresas como Tere Guerra, históricamente de la causa feminista, bueno, ahorita Sinaloa es prácticamente gobernado por mujeres en todas las posiciones importantes, ¿no? Tenemos una fiscal, tenemos una gobernadora, tenemos dos alcaldesas, una en Mazatlán, otra en Culiacán. Y no está en la narrativa, no está, obviamente, pues porque los números deberían de ser inaceptables, y también pues porque, a pesar de que de esto no te puedo dar cifras precisas, apenas estamos en ese trabajo, pues es muy probable que la impunidad sea altísima, ¿no? Uh-huh.
20: Parte de los reclamos, de las consignas, de los incluso de los grupos que salieron a manifestarse el fin de semana en esta marcha en Culiacán, era justamente pues grupos de mamás, por ejemplo, de mujeres desaparecidas o de mujeres asesinadas, exigiendo justicia, grupos feministas, quiero decir. Pero no son exclusivamente los únicos que salieron. ¿Salieron cuántas? 15,000, 18,000 personas. Hay como debate en torno a las cifras, Adrián.
1: Pues porque es muy difícil siempre, tú sabes que esto no es lo más ordenado posible. Nosotros sí estimamos al menos más de 20,000, 21,000, porque estuvo muy pulverizado. Pero de todas formas, o sea, 20,000, 21,000, te doy el otro dato, es lo que espera hoy el gobierno del estado que acuda a la celebración del grito de independencia en Palacio Estatal. O sea, es una cifra similar. O ayer Protección Civil lo dijo, entonces pues eso te habla un poco de del tamaño, ¿no? De la gente que quiere salir o que salió pues a marchar, y había pues fue una marcha muy sui generis, ¿no? Empresarios, colectivos de víctimas, de todo, tú lo pusiste allí, se sumó la diócesis de Culiacán con una misa que ofició primero el obispo desde ahí al pie de la lomita, en la calle, algo que también es creo inédito, no recuerdo yo un antecedente donde el obispo celebrara una misa en la calle, y él llamó también a la diócesis a sumarse, sabemos que hicieron parte también de este asunto, y bueno, pues en realidad creo que muy emotivo el hecho de que Culiacán con todo y todo, habían matado a 10 personas un día antes, todo y todo se animara a salir, o sí. sea... para mí eso es lo extraordinario, ¿no? Más allá de la cifra, pues, y súmale que hacen 40 grados en Culiacán a las 8 de la mañana, ¿no? Entonces, el sol estaba muy, muy potente. De hecho, si ves ahí nuestros videos, llega un punto en que la gente marcha de cierto lado de la Obregón, de sur a norte, pues sí. Porque ahí el sol no está, ¿no? Entonces, la verdad que sí, creo que hay un mensaje potente ahí en el hecho de que la gente sí quiere. Pues quiere que esto cambie, ¿no? Sí. La pregunta es, pues si vamos a tener que volver a salir otra vez a la calle, porque esto no se acaba dentro de un año, ¿no? Llevamos ya 2 años, los saldos están ahí, son muy abrumadores.
20: Horroroso.
1: Con sus consecuentes impactos económicos y sociales, ¿no?
20: No, bueno, y el tema, Adrián, en el corto plazo, en los próximos meses, pues son las elecciones. ¿No? O sea,
1: sí, claro que sí.
20: Digamos, este descontento se va a traducir en una organización y en una salida masiva a votar, ¿no? No sabemos. Y tampoco sabemos, ¿no?
1: O sea, no sabemos. Lo que preocupa mucho del clima electoral, obviamente, pues es que hay un antecedente en la elección de 2021, de casillas vandalizadas, de gente secuestrada, etcétera. Que si bien pues no definió la elección, sí evidentemente la ensució muchísimo, y en este contexto pues de disputa criminal, que todo indica que vamos a llegar ahí con la disputa, pues qué va a pasar, ¿no? Si vamos a tener un proceso seguro, tranquilo, donde se pueda competir por el voto en condiciones de igualdad y de seguridad, ¿no?
20: Estoy de acuerdo. Bueno, Adrián, pues teníamos mucho interés de conversar contigo. Este dato que nos das, me quedo con dos datos. Uno, el primero es, por supuesto, la tendencia histórica de asesinatos y de feminicidios en el estado. Y número dos, el número de personas que ustedes calcularon fueron a esta manifestación, similar al número de personas que se esperan hoy en el Grito de Independencia. O sea, es que si es eso nos da una idea más o menos de lo importante que fue la manifestación del fin de semana.
1: No, y claro, además yo invitaría a la gente que de pronto desde las redes sociales critica, ¿no? Pero van a votar por Morena y ustedes quieren eso y así llevan 2 años. A ver, llevamos 2 años así, ¿no? Con miedo de salir a la calle, con miedo de ir y venir, con una vida nocturna limitada. El mérito es salir. Uh-huh. O sea, creo que sí, eso es lo importante, ¿no?
20: Bueno, pues te agradezco siempre, Adrián, que converses con nosotros y te leemos siempre con mucho interés en redes y, por supuesto, en el periódico. Gracias.
1: Muchas gracias, Ana. Muy buenos días.
20: Un abrazo al director del Noroeste. Si quieren apoyar y quieren leer, informarse seriamente y periodísticamente sobre lo que está ocurriendo en Sinaloa, lean el diario Noroeste. 8:00 a.m. con 41 minutos. Vamos a la pausa. Tenemos...

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0: Ya estamos de regreso. 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
1: Pero poquito tiempo después, los conservadores, como ahora, se van a Europa a buscar el apoyo de fuera, porque dicen no hay ningún mexicano que pueda gobernar a México.
2: ¿A quién le interesa? Habría que preguntar. Que difundir que los mexicanos tienen otra opinión. Pues algunos sectores de Estados Unidos. Y a estos, pues que son medios de propaganda de la derecha, que lo que buscan es la intervención. Yo decía el otro día, es increíble, imagínense, que uno de los partidos políticos inicia el momento electoral en el país y deciden irse a Europa. No, es de verdad increíble, increíble. Son como los conservadores del siglo XIX. O sea, van a Europa, ¿a qué van a Europa? A que desde afuera se influya en México.
3: Carlos Pérez, ¿cómo estás?
4: ¿Cómo estás, Ana?
3: Buen martes.
4: Excelente martes para ti, para los que nos escuchan en el tráfico.
3: Hay poco tráfico hoy porque pues ya como que hay de repente,
4: ¿ah, sí?
3: pues es 15 de septiembre, hay algunas escuelas que no tienen clases.
4: Ah, bueno, para los que nos escuchan desde sus casas.
3: Para los que nos escuchan desde sus casas, muchos saludos. Oye, ¿traes tú este tema de la decisión de Jorge Romero, el presidente nacional del PAN, y algunos liderazgos panistas, de ir a denunciar lo que consideran estos deterioros democráticos en México a el Parlamento Europeo el día en que formalmente se arranca el proceso electoral en el país? O sea, está y suben sus videos y etcétera.
4: Te confieso que cuando me invitaste a este espacio, yo juré siempre hablar de cosas relevantes, de cosas importantes, y por tanto no pensaba hablar de la oposición, sino de incluso hacer una crítica leal, pero una crítica sincera al gobierno y a lo que se hace mal, pero esta vez me resultó casi inevitable no hablar de la oposición y de la decisión de Santiago Taboada, de Jorge Romero y de Mariana Gómez del Campo, los tres principales liderazgos del PAN, de ir en efecto a Bruselas justamente cuando inicia el periodo electoral en México. Mm. Justamente en esa semana, cuando se están discutiendo las candidaturas, ellos están tomando selfies en Bruselas, ni siquiera dan a conocer su agenda completa, algunas fotografías, algunos videos y quejas sobre México. Entonces reflexionaba sobre esto y te traigo cinco puntos por los cuales me parece que esto es una muy mala idea, una pésima idea, que además explica por qué Morena, a pesar de todos los errores, de todas las complicaciones, de los casos de corrupción, sigue adelante. Uh-huh. Porque a Morena se le pueden criticar muchísimas cosas y muchas de ellas ya las hemos criticado acá, pero no la falta de trabajo en territorio. Y en cambio, yo le pregunto al público, ¿quién ha visto al PAN en las calles en los últimos 8 años? Seguramente nadie nos va a responder. Entonces yo pienso que es una muy mala idea, en primer lugar porque el PAN está confundiendo internacionalización con sustituir su política interna. Cree que puede ir allá, como no puede ganar los votos acá, vaya a criticar al gobierno donde hay 0 votos por ganar. Entonces confunde su proyecto de internacionalización con la sustitución de una política doméstica. En segundo lugar, me molestó mucho lo que dijeron allá, porque realmente van con un discurso muy agresivo de narcogobierno, criticando a la presidenta Sheinbaum como si fuera parte de un grupo criminal, con 0 evidencia, dando nada más una muy mala imagen de México frente a la gente que los fue a recibir allá. Es decir, no se sostiene, porque ante acusaciones extraordinarias, diría Carl Sagan, necesitas evidencia extraordinaria. Y aquí esa evidencia extraordinaria, la verdad, es que no está. En tercer lugar, me parece que es un error de timing enorme, difícil de explicar. Justamente cuando está comenzando el preelectoral, ellos están justamente haciendo estas acusaciones.
3: Bueno, formalmente, porque para Morena el periodo electoral ya...
4: Y también para ellos, porque ellos también están haciendo política desde antes. Pero justamente cuando se daba el 7 de septiembre la sesión del INE...
3: El arranque, el banderazo, digamos.
4: Pues estos tipos estaban hablando en francés y en inglés con sus colegas europeos. El cuarto punto aquí es que proyecta exactamente el tipo de imagen que perjudica al PAN. El de un partido que está negociando con élites extranjeras y que no le importa lo que pasa en México. Es exactamente lo mismo que la presidenta Sheinbaum les ha criticado durante 2 años y el presidente López Obrador durante 6 años.
3: Sí, es un bomboncito, ¿no?
4: Es un bomboncito. Miren cómo sí es cierto lo que nos están diciendo. Mm. Y el quinto punto, por el cual me parece que esto es una muy mala idea, porque además también se da en el contexto de la crítica al intervencionismo. Esto más hacia Estados Unidos, ¿no? Pero cuando la elección se va a definir entre dos grandes grupos, quienes defenderían la soberanía y quienes estarían contra el narcogobierno, bueno, ellos le dan la razón a la presidenta Sheinbaum yendo allá pidiendo pues un tipo de intervención de los europeos en las elecciones del 2027. Entonces, bueno, me parece una muy mala idea. Pensaría que una oposición competitiva está bien que vaya a Bruselas a construir alianzas, pero una oposición impotente como la del PAN en realidad va a Bruselas a buscar testigo de sus derrotas del año que viene.
3: Yo lo que creo, Carlos, y no sé qué opines, es que no está mal recurrir a instancias internacionales para denunciar lo que a ti te parece está ocurriendo en el país. O sea, eso no me parece mal en principio. Lo que creo que no tienen claro los panistas es el para qué. Y creo que ahí es lo grave, porque si no tienes claro para qué, si no quieres que se active un mecanismo de la Unión Europea para que suceda algo en México, o no tienes claro que la OEA pueda, qué sé yo, ¿no? Si no tienes claro el para qué, es simple y sencillamente un ejercicio, pues sí, frívolo, de política que no le aporta electoralmente absolutamente nada y que no resuelve absolutamente nada, porque habrá liderazgos de Morena que tengan contacto con también otros grupos del Parlamento Europeo en donde se
4: no
3: pueda debatir,
4: nada.
3: ¿No?
4: Exactamente. No va a pasar nada, es para qué, pero también en qué momento.
3: ¿Y en qué momento?
4: No se ha impreso una sola boleta. No hay candidatos oficiales todavía. Apenas están marcando las reglas y estos tipos ya están viajando a Bruselas quién sabe cuántos días para quejarse de quién sabe qué. ¿Y el para qué? ¿Y buscando qué? ¿Qué mecanismo europeo? Cualquier persona que haya estudiado un poquito de relaciones internacionales reconoce las dificultades que tiene un monstruo como el Parlamento Europeo.
3: No se mueve.
4: Para moverse porque Jorge Romero fue a quejarse de que Claudia Sheinbaum es una narcocandidata. Es decir, es completamente inocuo.
3: Rodrigo, Fernández Noroña, Gerardo Fernández Noroña, ha ido a instancias internacionales a sentarse con sus pares ideológicos para quejarse de lo que ha querido quejarse. ¿Y qué ha sucedido? Absolutamente nada.
4: ¿Y cómo le ha perjudicado a Fernández Noroña cada uno de sus viajecitos que hace Europa? Entonces, porque se ve en business y,
3: ¿sí?
4: ¿No?
3: Entonces es muy desconcertante que el liderazgo del partido que está mejor posicionado en términos de la oposición, que es, digo, de todas maneras está muy, muy por abajo de las preferencias electorales para Morena, es muy desconcertante que decidan que ese es el camino en un contexto como el actual.
4: Ya pegadito, por cierto, con MC. Hay varias encuestas, la de Buendía ya lo trae pegado, y tiene que ver con eso. Mira, a mucha gente no le va a gustar la analogía, pero el presidente López Obrador, el gran opositor durante 18, 20 años del régimen del PRI y del PAN, pocas veces viajó a Europa, sino ninguna. No, yo no recuerde, no iba al Parlamento Europeo a quejarse.
3: Pero López Obrador no le entendía tampoco mucho a sus temas.
4: Bueno,
3: ¿no?
4: Pero en el momento de explosión de las redes sociales, en el momento en que eso empezó a estar de moda, ¿qué hizo el presidente López Obrador? Se fue a viajar por cada municipio de México, recorrió 2 veces y media todo el país, 2,400 municipios. Esa fue la manera de hacer política y a la larga podemos ver que es una buena manera de hacer política, ir a territorio, ir casa por casa, hacer asambleas, informar a la gente, mal o bien, pero su trabajo político, si algo enseña en el método, es la capacidad de ir casa por casa y territorio por territorio. Si el PAN hace 8 años hubiera tenido, digamos, ese método, hubiera replicado ese método, estaría en una mucha mejor situación de la que está ahora. Ahora, irse a Bruselas, o en el caso de Alito, irse a Washington a quejarse ante la OEA por diferentes razones, además, un tipo como Alito, pues, ¿quién les crea? Porque además, no solo el problema es el mensaje, que ya es problemático, sino el sujeto. Cuando la persona que se está quejando de la situación democrática en México es Alito, o es Jorge Romero, pues en el mensaje, el mensajero es el mensaje, ahí hay parte ya, digamos, de la propia responsabilidad de esos partidos políticos que después del revolcón del 2018 y después del segundo revolcón del 2024 no han podido airarse, no han podido reciclar sus élites, son exactamente el mismo grupo político que son responsables de las dos elecciones, tanto del 18 como la del 24.
3: Ahora, también en ese sentido, estoy totalmente de acuerdo, no han podido armar una propuesta que sea atractiva para los mexicanos, eso estoy totalmente de acuerdo. Ahora, una buena parte de los priistas, los 600,000 priistas que ha perdido Alito en los últimos año y medio, me parece, pues están en Morena, Carlos, ¿no?
4: Y eso le está costando a Morena. Finalmente ese tipo de perfiles va a terminar por costando a Morena. Y eso es al final lo que más daño hace, porque Morena necesita, para ser mejor, una mucho mejor oposición. Una oposición que pueda recaudar los votos que pierde por sus errores, por las ventanas de impunidad que deja, por sus gobernadores corruptos, por sus alcaldes que día sí y día no están encontrados con ligas con el crimen organizado. Eso es Morena en muchas partes de este país. Si no hay una oposición que logre recabar esos votos, se le está dando carta blanca a Morena, y eso me parece que es muy grave. En otro orden de ideas, pienso que tanto a Jorge Romero como a Alito les conviene exactamente este PAN y exactamente este PRI. Y esa es la gran paradoja en la que estamos. Mientras más pequeño sea el PAN y mientras más pequeño sea el PRI, más poder tienen ellos dentro. Me parece que ese es el tamaño, digamos, de su capacidad política. No quieren expandirse, porque expandirse quiere decir también distribuir el poder. Y de lo único que no están interesados ellos es en distribuir el poder. Quieren mantener su feudo chiquitito, su dinero, pensar de modo patrimonialista y nunca en intereses, bueno, más allá de ellos.
3: Y a ver, yo no sé del PRI, pero por lo pronto del PAN, eso es lo que explica en buena medida por qué liderazgos con los que puede ser no estar de acuerdo ideológicamente, pero final de cuentas eran liderazgos y voces importantes dentro del PAN, han optado por retirarse a la vida privada. Por decir, pues esta camarilla de personas está tomando estas decisiones, no hay manera de entrar a definir, digamos, el futuro del PAN, o a redefinir el futuro del PAN, o a regresar a los principios originales del PAN, pues entonces me voy a mi casa.
4: Y para colmo, los que sí se quedan, los que parece que vienen desde ultratumba, pues están ahí, y me refiero a Vicente Fox, que cada dos meses nos da la nota ahora juntándose junto a Alito y junto con el PRI. Digamos que los perfiles decentes del PAN terminaron por irse, y los más nocivos siguen ahí vivitos y coleando en un partido que se hace cada vez más pequeñito en favor, te diría así, de otros partidos que quizás están entendiendo la oposición de manera distinta, y me refiero a MC, que de manera mucho más prudente está creciendo mientras esos dos partidos están en franco declive.
3: Ahora, MC sí tiene una estrategia de recorrido territorial, ¿no? Mucho más clara que, no te diría que a la Morena, porque además Morena también, Carlos, hay que decirlo, más allá de recorrer el territorio, ha utilizado las instituciones del Estado para imponer su dominio territorial. O sea, está el tema

0: se han desdibujado con las alianzas. En 2024 claramente la gente ya no distingue al PRI y al PAN. Presiento que van a terminar cometiendo el mismo error en 2027 de ir juntos, quizás buscando un par de votos más, pero desdibujando su marca, mientras MC ha cuidado mucho más a su propio partido, ha ido creciendo en solitario, y aunque quizás no alcance los votos para ganar la elección, va ganando en marca, mientras PRI y PAN cada vez más desdibujados. Lo vimos en Coahuila, una cosa extraordinaria, no juntan el 3% de la elección, y lo vas a ver en 27, van a perder también el registro en varias elecciones estatales, culpa de su dirigencia, de su desdibujamiento, y de un relanzamiento de hace un año o así, que ya no me explico qué pasó, porque más allá de su video en el Parque Hundido, con 55 personas y unos aliens que eran y representaban a Morena, no sé, y no me interesa de qué ha tratado ese relanzamiento.
1: Bueno, ¿crees que Movimiento Ciudadano va a aguantar la presión de no ir?
0: Me parece que es la estrategia de toda oposición responsable, mantener su marca, cuidar el partido, intentar que sus propios liderazgos sean los que asuman responsabilidades, porque no hay otra forma de mantener a tus militantes y a tus candidatos, sino dándoles juego y dándoles la oportunidad. Y bueno, en el 24 me parece que la jugada le salió bien, y según veo las últimas encuestas, estaba revisando la de Encol y la de Buendía, hoy son el partido de oposición más fuerte, y no tengo duda que quizás no le van a competir a Morena, pero sí van a ayudar al desdibujamiento del PRI y el PAN, que sí, en algunos estados van a ir en alianza, otra vez cometiendo el mismo error de el 2024.
1: Oye, fíjate que lo platicábamos justo antes de entrar a esta charla. Mitofsky, de Roy Campos, sacó una encuesta el lunes pasado, la encuesta Mitofsky de agosto, y ahí hay resultados distintos a los que tú planteas de Buendía. ¿Y cuál era el otro? Dice Morena, prácticamente sin cambio de un año en términos de preferencias electorales, pasa de un año 33.5% a 33.4%. Con el verde crece el bloque de 39.6 a 41.7, es decir, crece en verde y PT en términos de preferencias electorales. Pero del otro lado, dice Roy Campos, ocurre el movimiento principal. PAN, PRI y MC avanzan juntos de 25% de las preferencias a 35%. El PAN encabeza la recuperación y sube hasta 14.8, que es muy poquito, pero bueno. Ahora, digamos, la tendencia hacia arriba. Y habla, bueno, de los nuevos partidos, Somos México, Registra .9, en fin, pero bueno, es la primera vez que la encuesta de Mitofsky marca una tendencia distinta a seguir bajando.
0: Déjame
1: para el PAN.
0: La reflexión que más me interesaría hacer es la de Morena. Después del desgaste político del partido, después de Rocha, de Adán Augusto, de Andy, de los casos de corrupción, del quitado de visas, del mal gobierno en prácticamente todos los estados, Morena prácticamente no se mueve y la alianza incluso sube en votos. Para mí esa es la gran nota, porque gobernar desgasta, gobernar lastima. Y sin embargo, a pesar de todos esos errores, sigue manteniéndose muy arriba. Y aunque ha bajado la identificación partidista, Morena parece que no le afecta absolutamente nada. Y de eso hay muchas responsabilidades. Alguien dirá, son los programas sociales, es el buen desempeño de la presidenta Sheinbaum, pero la responsabilidad de que a Morena le siga yendo tan bien en las encuestas tiene que ver directamente con el papel que hace el PAN y que hace el PRI. Mientras ellos no representen una alternativa en México y no en Bruselas, seguiremos viendo cómo se va a llevar el carro completo Morena también en 2027.
1: Carlos Pérez Ricard, nos vemos el próximo martes.
0: Nos vemos el martes. Muchas gracias.
1: Muchas gracias a ti. Las 9:04, vamos a la pausa. Tenemos mucho más al volver.
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3: Son las 8 de la mañana con 9 minutos. Muy buenos días. Y antes que nadie, como siempre, gracias por continuar con nosotros a través de Exa FM 102.7. El día de hoy que estamos ya a 15. Ahora sí, quincena, señores. 15 de septiembre. Martes, sí, ¿verdad? Martes, qué bárbaro, qué rápido pasó medio mes. O sea, no lo puedo creer, de verdad. Oye, el otro día estaba viendo en las tiendas, Lalito, que ya pusieron las cosas del 14 de febrero. Y dije, oye, o sea, todavía no pasa ni el 15 de septiembre y ya están poniendo las cosas del 14 de febrero. ¿Qué me quieren ver muy enamorada o qué? Pero bueno, señores, después de haber escuchado a Ana Francisca Vega en MBS Noticias, mi nombre es Ilsa Béjar, Eduardo Santillanes en los controles, y vamos a dar inicio a lo que son las 8 de las 8 aquí en Revista Exa. Y bueno, como siempre, agradeciendo a lo que es el periódico Nuevo Día, el diario Sonora, el Imparcial, por facilitarnos la información para darla a conocer a todos ustedes el día de hoy. Yo tengo una pregunta a la gente que me está escuchando, si me puede mandar un WhatsApp al 631-180-1227, 631-180-1227. ¿Por qué la pregunta? Porque he visto tanto comentarios buenos como comentarios malos. Yo les voy a ser bien honesta, no bajo. No bajo el día de hoy a pegar el grito. ¿Tú, Lalito? Tampoco. ¿Y usted? ¿Baja o no baja? Es como, ¿se va a hacer o no se va a hacer?
4: No encuentran dónde estacionarte, no encuentran por qué.
3: Exacto, es híjole, hay muchas cosas que yo creo que no deberíamos de celebrar, de no deberíamos de festejar. Sí, yo soy 100% mexicana y me considero mexicana, así con el nopalito en la frente, pero esta vez lo estoy dudando, señores, aquí en la ciudad. Así que, ¿usted va a bajar al grito o no va a bajar al grito? ¿Le interesa ir a las fiestas patrias? ¿No le interesa ir a las fiestas patrias? Nada más pónganme un sí y un no. Es todo lo que quiero saber. 631-180-1227. Y bueno, entre otras cosas, vamos con la información el día de hoy. La consolidación del anillo hídrico y la recuperación de la confianza de agencias internacionales para financiar proyectos de saneamiento, pues marcarán la recta final de la administración local. Esto tras un año más de gestiones diplomáticas y técnicas con las que la frontera asegura pues estar lista para recibir inversiones históricas a fondo perdido y del tipo económico para la creación del empleo. En el marco del quinto informe del gobernador del estado de Sonora, que es Alfonso Durazo, el presidente municipal, destacaron que el trabajo conjunto lo que busca es alcanzar un abasto de agua de 1,500 litros de agua por segundo. Además, adelantó que en su propio informe compartiera los detalles de un acuerdo muy importante con el Banco del Desarrollo. Durante su próximo informe también, que va a ser en el Teatro Auditorio de la Ciudad, menciona que se van a detallar los avances, los rubros prioritarios como la educación, la salud y la obra pública, por lo que el mandatario subraya que el Ejecutivo Estatal mantiene a este municipio como una prioridad en su agenda, preparándose para tener una mejor conducción de lo que es este líquido. Bueno. ¿Va a ir o no va a ir? También al informe, ¿no? En fin. Y bueno, hablando de todo eso del ayuntamiento, la nueva infraestructura de capacitación pluvial en la avenida Tecnológico, pues ya superó su primera prueba frente a las puertas frente a las fuertes precipitaciones en las puertas, al mismo tiempo que el flujo vehicular comenzó a reactivarse de una manera gradual sobre lo que es el puente principal para desahogar el tráfico de la zona. Y esto de acuerdo con las proyecciones del gobierno municipal. La estrategia de esta obra busca el beneficio inmediato a los automovilistas mediante la habilitación de tramos seguros, aun cuando los trabajos complementarios continúan aquí en la ciudad. El secretario de Desarrollo Urbano detalla que ya se encuentran operando dos carriles que permiten la circulación desde lo que es el Tecnológico hacia la Avenida de los Maestros, así como el paso directo de Oriente a Poniente, por lo que al tratarse de una apertura provisional en las vialidades liberadas, el funcionario municipal pues exhorta a los conductores a mantener una cultura vial responsable. Sobre las siguientes etapas de este proyecto, el titular de la dependencia estima que los dos carriles restantes del lado norte van a ser liberados aproximadamente en 15 días, y una vez que concluya este proceso de fraguado del concreto, pues a pesar de las aperturas, advierte que las maniobras seguirán su curso con cierres intermitentes para permitir la construcción de desarenadores, semaforización y colocación de barandales. 631-180-1227. Me están llegando los mensajitos. Vamos a ver. No lo voy a sacar en porcentaje. Vamos a ver cuántos sí, cuántos no. Como les digo, nada más escríbame sí, no, va a bajar, no va a bajar a lo que son a celebrar las fiestas patrias aquí en nuestra ciudad. Háganoslo saber. Y bueno, dicen que la entrega de resultados a la población se mantiene con máxima prioridad frente a las controversias políticas y el ausentismo que suele presentarse en la recta final de la administración, por lo que garantizar a los habitantes su conocimiento de las gestiones realizadas y el estado de su ciudad supera cualquier diferencia interna en lo que es el cabildo. Ante estos cuestionamientos por adelantar el evento público de rendiciones de cuentas para el día de hoy, 15 de septiembre, el presidente municipal, el secretario del ayuntamiento, descartaron cualquier riesgo legal y confirmaron que la decisión cuenta con el respaldo de asesores jurídicos y empata también con la agenda de más de 30 ayuntamientos que también presentarán sus avances en lo que es la misma fecha. Las autoridades municipales restaron alarma a las constantes faltas de ciertos ediles, calificando pues estas inasistencias como expresiones naturales ligadas a los actuales tiempos políticos, y subrayaron que se han procurado mantener la comunicación y extendiendo invitaciones oportunas y brindando al mismo tiempo pues un trato institucional a todo el cuerpo colegiado para preservar lo que dicen ellos, la armonía. Es que hay pleito, que no, o sea, entiendo por qué. Y bueno, entre otras noticias, la subdirectora de prevención del delito de seguridad pública inició sus programas de intervención, para el cual el ciclo educativo, desde el propósito, es acercar conferencias y módulos informativos a los distintos planteles de la localidad. Obviamente explica que el personal acude a las escuelas para dialogar con directivos, docentes, a fin de conocer las problemáticas específicas de cada institución. Y durante estas jornadas se instalan módulos de atención por cada departamento y en ocasiones cuentan también con el respaldo de otras dependencias municipales y también estatales. Entonces, debido a que en ese mes es el mes de la prevención del suicidio, la corporación intensifica esta campaña, la cual tiene el carácter permanente, al igual que las acciones contra el abuso sexual infantil, en las prácticas preventivas, y los instructores enseñan a los estudiantes a evitar situaciones de depresión, identificar lo que son las señales de alerta y conocer la ruta correcta para solicitar una buena asistencia. Y bueno, fíjense que curioso, por ayer me enteré y sí lo publicaron, fíjate, a solo 32 metros de concretar esta perforación principal, el famoso megaproyecto del túnel ferroviario que conecta a México con Estados Unidos va a reactivar ya sus trabajos de detonación en los próximos días. La obra, que se había pausado, será retomada como una prioridad para finalizar la conexión fronteriza. Lo que dice el presidente municipal es que confirma que la logística para reanudar estas explosiones controladas ya está en marcha, por lo que tras una evaluación técnica de la zona se verificó que la infraestructura construida se encuentra en buenas condiciones, ya que las instalaciones no sufrieron vandalismo gracias al resguardo interrumpido de las autoridades militares. El enfoque central, de acuerdo con el alcalde de esta nueva etapa operativa, será concluir de una manera exclusiva el tramo subterráneo, el cual es considerado pues la fase más laboriosa de todo el complejo. Posteriormente se abordan los detalles sobre la conectividad y la salida hacia las vías del lado estadounidense y la construcción de los patios de maniobra. Comenta también que en conjunto los tres niveles de gobierno se encuentran en el diseño de un sistema preventivo para garantizar la seguridad de los habitantes cercanos, además de que se establecerán canales oficiales para notificar con anticipación a los vecinos sobre lo que son los horarios y fechas en el cual van a ocurrir estas detonaciones. Bueno, pues ojalá y les avise, ¿no? Porque la vez pasada era, ay, se nos pasó, discúlpenos, pero ya ahora sí lo vamos a hacer. Y luego otra vez, ay, no, es que sí lo mandamos por WhatsApp, pero no sabemos qué pasó. O sea, y perdón, pero se los digo de propia mano, ¿eh? O sea, de gente que tengo muy allegada, que están cerca ahí de la zona donde están construyendo este tramo ferroviario, pero en fin. Y bueno, vamos rápidamente con esta información. Tras las precipitaciones registradas la tarde del fin de semana pasado, este árbol de pirul de grandes dimensiones, fíjense que colapsó sobre unas escalinatas de uso público aquí en la colonia municipal, provocó pues daños muy severos, materiales, el bloqueo total de la vía peatonal y la interrupción del servicio eléctrico aparte, la situación que mantiene en la desesperación pues algunos residentes del sector. Creo que lo de la luz ya lo arreglaron, ¿no? El incidente se suscitó en el cruce del callejón Francisco y Madero y la calle Montaña. De acuerdo con los testimonios y las evidencias visuales, el reblandecimiento de la tierra a causa de estas lluvias pues provocó que el pesado tronco cediera desde su base para caer transversalmente sobre lo que son los escalones de concreto. Entonces, este árbol tan frondoso, ¿verdad?, se precipitó no solo sobre las escaleras, sino que también sus ramas y tronco impactaron contra una vivienda adyacente y derribaron parte de lo que es el cableado del sistema eléctrico perteneciente a la Comisión Federal de Electricidad. En la zona se apreciaba la magnitud de este desprendimiento, y aunque el área fue acordonada con cinta amarilla de precaución, pues el enorme tronco y el ramaje continúan con este bloqueo por completo la circulación para los subir por estos barandales, por estas escaleras, ¿no? Lo que representa un riesgo también latente y obliga a los colonos a buscar alguna ruta alterna en un terreno ya de por sí accidentado, y además el follaje caído ha atrapado maleza y desechos urbanos para complicar todavía más lo que es este panorama sanitario de este callejón. Vecinos afectados han manifestado su frustración ante lo que consideran una omisión por parte de las dependencias correspondientes para retirar lo que son los restos del árbol, y pues espérense tantito, ¿no? Espero que ya lo hayan retirado, porque pues ya estamos a 15, mañana 16, o sea. Y pues porque dicen que el cableado todavía está así como muy tenso, ¿no? Y siguen en el mismo lugar de la caída, a pesar del que el caso ya fue reportado a las autoridades municipales y también a las paraestatales. Fíjense que curioso, pero aquí viene un dato que hemos mencionado mucho, Lalito. Una de las personas afectadas reportaron varias veces el problema de este árbol y que se estaba desprendiendo. Nunca tuvieron una respuesta ni positiva ni negativa, solamente no respuesta a nadie. Nadie, absolutamente nadie, acudió a solucionar el problema o a ver qué es lo que estaba pasando. Lo mismo que nos pasó aquí, ¿no? Que decíamos nosotros que ya había un árbol muy seco, que cuidado con la antena, que cuidado con los cables de la comisión. ¡Ay, no! Si todavía tiene muchos años de vida, y sácate. O sea, pero bueno, arriba Nogales. Y más el día de hoy, 15 de septiembre. Se les saluda. Y bueno, fíjense que lamentablemente las autoridades ya dieron a conocer la identidad de la persona que fue localizada sin vida al lado de las vías del tren aquí en la ciudad, confirmando que efectivamente fue atropellado por esta locomotora del tren en el lugar. De acuerdo con el informe policial, el finado respondía a nombre de José N., quien contaría con 67 años de edad y fuera de origen estadounidense. El reporte policial sobre este lamentable hecho detalla que fue alrededor casi de las 3 de la tarde, el 13 de septiembre, que se informó el 911 sobre el hallazgo. Al estar constituidos en el lugar, observaron a este hombre ya sin signos vitales a un costado de las vías del tren, quien fue identificado, nacionalidad estadounidense, dando aviso a la fiscalía. quienes hicieron cargo precisamente de las diligencias de ley. No hicieron el, no dieron a conocer completamente el nombre, solamente pusieron José N., de 67 años, nacionalidad estadounidense, y hasta al momento las autoridades ministeriales no han determinado si se trató de un accidente o de un hecho premeditado. O sea, no sabemos si era una persona que tenía un trabajo, iba a su trabajo, si era una persona de los que viven en la calle. No dieron más información. Y bueno, resulta que casi una sentencia de 4 años pasaditos de prisión se dictó ya contra este hombre de origen estadounidense, que en días pasados fue detenido por las autoridades de aduana en esta frontera al cruzar el país procedente de Arizona con 2 armas de fuego. Según el reporte de la fiscalía, fue a través de un procedimiento abreviado que obtuvo sentencia condenatoria contra este hombre por acreditar su participación en la comisión del delito de introducción del territorio nacional de una forma ilícita de armas y cartuchos, también de uso excesivo, perdón, exclusivo de lo que son las Fuerzas Armadas. En las instalaciones, esto fue en las instalaciones de la Garita 1, elementos de la Guardia Nacional, personal de aduanas detuvieron a este hombre de nacionalidad estadounidense cuando intentó introducir al país. Jesús viajaba a bordo de un vehículo del estado con placas de Arizona, quien también fue asegurado, y junto con los indicios fueron puestos a disposición de la gente del Ministerio Público de Federación, quien integró la carpeta de investigación correspondiente. Son un poquito más de casi los 5 años de prisión por intentar cruzar armas a México de Nogales, y el individuo pues tampoco nos dicen cuántos años tenía ni nada, ¿no? Bueno, más bien tiene, ¿no? Perdón. Más bien tiene. Y bueno, resulta que una persona que tripulaba un vehículo que contaba con reporte de robo fue detenida por la policía municipal. Esto de acuerdo al reporte de seguridad, fue alrededor de las 6:30 de la tarde. Agentes comisionados al departamento de vehículos robados localizaron sobre la calle municipio de Tepache y municipio Sinoquipe esta camioneta. Es una camioneta 99, ¿no? De color negro, el cual coincidía con las características de un reporte de robo en la colonia del Valle. Fue por lo que procedieron a verificar la serie, ubicaron a la persona, hombre al interior, a quien se le hizo el conocimiento de la inspección, dando resultado positivo al reporte de robo del pasado 4 de agosto. Los agentes procedieron a la detención del chofer, Arnulfo N., de 44 años de edad, que no pudo acreditar la legalidad de la procedencia de esta camioneta, siendo trasladado al centro de atención temprana con detención, quien ordenó que la persona detenida fuera puesta a su disposición y que el vehículo pues fuera remolcado a los patios del C5. Pues andaba muy campante en la ciudad, ¿no?
4: Y así andan mucho,
3: y no solamente de camioneta, Lalito, de las motálicas, esas que le llamas tú, también, ¿eh? Okay. O sea, hay muchas cosas que no nos enteramos que ya se robaron y ascuas. Bueno, fíjense que un sujeto que agredió a una mujer arriba de un puente peatonal ahí en el Greco se arrojó de lo alto del lugar para huir nada más y nada menos que del esposo de la víctima, por lo que perseguía tras la agresión. Esos hechos ocurrieron alrededor de las 8:30. El personal de seguridad de Ferromex observó al joven en el área del puente peatonal, lo auxiliaron y solicitaron ayuda para su detención. En el lugar trascendió que momentos antes se habría registrado un altercado entre el joven y otra persona arriba de este puente. Entonces, durante la situación, pues la mujer que transitaba por el sector había sido golpeada en el rostro, por lo que su acompañante comenzó a seguir a este hombre sobre el puente. Entonces, al percatarse de que estaba siendo alcanzado, el joven aparentemente decidió saltar desde lo alto del puente. Yo no sé si pensó que sabía volar o algo por el estilo. Cayó hasta el área de las vías, no sé cuántos metros sería, ¿no? Resultando con lesiones principalmente en la cabeza y una de sus piernas. Personal de seguridad de Ferromex acudió a su auxilio, logró retirarlo de la zona de las vías, lo trasladaron hacia un costado de los patios, ahí en las instalaciones de Pemex, donde posteriormente solicitaron la presencia de las autoridades. Paramédicos de la Cruz Roja llegaron al lugar, brindaron atención, posteriormente lo trasladaron al IMSS Bienestar, ahí quedó bajo atención médica. Les quiero mencionar que los afectados no interpusieron denuncia alguna contra el agresor, y hasta el momento pues se desconoce, obviamente, pues no vamos a saber el mitote completo, ¿no? De todo este confrontamiento. Pues ahí me voy a quedar en 50-50. O sea, ¿qué fue lo que pasó? ¿Por qué los agredió? ¿Por qué se aventó? O sea, ¿por qué lo estaba persiguiendo? No sé nada. No sé nada. Porque es todo lo que da la cosa.
4: ¿Pero porque le pegó a la mujer?
3: Pues sí, pero el por qué, Lalito, el por qué le pegó a la mujer. O sea, yo quiero saber el mitote completo para dar toda la información completa.
4: Quiero preguntarle.
3: Y bien, te va otra, ¿no? Resulta que, pues, dos personas resultaron lesionadas en atropellamientos registrados aquí en la ciudad. Los accidentes ocurrieron uno en la colonia Luis Donaldo Colosio y el otro en Cumbres del Mediterráneo, con varias horas de diferencia, ¿no? El primero fue reportado a las 9:10 de la mañana en el cruce de las calles Abraham Sayed, ahí en la Luis Donaldo Colosio. Al llegar elementos de tránsito municipal, localizaron este auto 2008 color negro, así como a este hombre Ever, de 28 años, quien había resultado lesionado. Paramédicos de la Cruz Roja acudieron para revisarlo, pero determinaron que no requería traslado al hospital. Posteriormente fue certificado con lesiones que tardan menos de 15 días en sanar y que no ponen en riesgo su vida. El informe de tránsito establece que la conductora del auto, identificada como Juana, de 51 años, pues no se dio el paso, ¿no?, a la persona que iba caminando, lo que derivó precisamente en este atropellamiento. Hay que preguntar, porque no precisa si existía un cruce peatonal en el punto, hacia qué dirección circulaba el vehículo, ni señalan que la conductora haya sido detenida. Entonces, bueno. Y por otro lado, el segundo atropellamiento ocurrió alrededor de casi las 6 de la tarde, ahí en la calle General Mariano Monteverde, la colonia Cumbres del Mediterráneo. En el lugar fue localizado un auto 2009 color gris, además de esta mujer de 36 años que resultó lesionada. La mujer la revisaron por paramédicos de la Cruz Roja, tampoco necesitó ser trasladada a un hospital. Sus lesiones fueron calificadas como menos de 15 días en sanar, afortunadamente sin poner en riesgo su vida. Y en este caso, el informe de tránsito establece que el peatón cruzó intempestivamente por un lugar no destinado para hacerlo, por lo que el conductor de este auto no alcanzó a detener la marcha y terminó, pues, impactando a la mujer de 36 años. Tampoco el reporte no identifica al conductor del automóvil, tampoco precisan si existía alguna o si existe alguna sanción. La unidad sí quedó a disposición de la Secretaría de Tránsito, y pues así los dos atropellamientos registrados durante, pues, esta semana dejaron personas lesionadas, aunque ninguna presentó heridas de consideración, ¿no?
4: En esas calles no hay indicaciones.
3: Fíjate que están bien delgaditas, no hay una zona peatonal. Pero te voy a dar un punto muy interesante. Si tú lees el librito ese de tránsito, te vas a dar cuenta que de esquina a esquina es, obviamente, aunque no estén pintaditas las rayas, Lalito, pues es un cruce independientemente peatonal. Y tiene que hacer uno, o sea, y más que es una zona tan reducida ahí en las Mediterráneas y que es habitacional. O sea, hay que decirlo, es habitacional. Pero si esta mujer, no sabemos, se salió corriendo, salió de su casa, no se fijó, iba con el celular en la mano, ¿qué pasa?
4: ¿Poco pasa?
3: O sea, a mí ya me pasó. Pues obviamente que va a ser uno, ¿verdad? Entonces, afortunadamente, Lalito, en estos dos casos, ninguna de las dos personas tuvo heridas que tardan más de 15 días en sanar. No hay vidas que lamentar. Pero sí, hoy en día, perdónenme, pero muchos nos atravesamos, y me voy a poner para que digan, ay, sí, nada más nosotros, ¿no? Muchos nos atravesamos como vacas en la calle, como si fuéramos ahí va el ganado, ¿no? O la otra opción, avientan al niño primero para que se pare el auto y ya después van los adultos. Yo no sé si te ha tocado esa, Lalita.
5: Sí.
3: Digo, yo soy una de las personas, y quien me conozca sabe, manejo con toda la tranquilidad del mundo, y siempre ando espejeando y siempre ando viendo a los lados, porque está cañón aquí en la ciudad, señores. Sí, está cañón. La pregunta del día de hoy, ahí sí me lo hace saber, ¿va a bajar o no va a bajar? Es como la carnita asada, ¿va a haber o no va a haber? ¿O se va a hacer o no se va a hacer? ¿No va a bajar o no va a bajar a lo que son
4: las fiestas patrias
3: aquí en nuestra bellísima, bellísima ciudad de Nogales? Bueno, no. Sí, porque quiero comer, ¿ok? Opción buena. No.
4: No sabe lo caro.
3: No.
4: Que
3: no. Y por acá me mandan otro mensaje, fíjate, nada más un sí porque quiero comer, ¿eh? Buenos días, Nilsa, para recordarle a la gente bella, o sea, que cómo me gusta que digan a la gente bella, ¿verdad? Claro, que todos tenemos derecho a estacionarnos, no es la vía pública, dejan mucho espacio entre cada carro, que este segurito de la tecnológico, déjame ver porque no sé exactamente dónde es. Digo, qué bonito se ve la pavimentación, ¿no? Pero no sé exactamente dónde es. Hay que me lo hagan saber, por favor. Ahí te encargo, ¿no? No sé en dónde será. Aquí nos estacionamos para el rumbo de la fregada. También ahí me llegó otro mensaje que dice... Sí, porque quiero ver las luces de los drones. Eso es bueno. No, porque como dice tu compañero, nunca hay estacionamiento. Debería darnos vergüenza, dice. Las calles para el rumbo de la fregada. No se puede, ¿dónde podemos protestar el día de hoy? No tenemos agua, híjala, no, pues, yo no me doy por, yo no digo porcentajes porque pues está cañón, pero pues ahí están los mensajes, 631-180-1227, ¿va a ir o no va a ir a festejar, a celebrar estas fiestas patrias aquí en nuestra ciudad? Son las 8:33 a.m, las 8:00 a.m. aquí. En Revista Exa.
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3: Son las 9 de la mañana ya con 35 minutos. Vamos a checar lo que es el pronóstico del tiempo para el día de hoy, que estamos ya a 15, martes 15 de septiembre. Pues sigue este monzón mexicano todavía sobre lo que es el noroeste del país, afectando lo que es Baja California, Sonora y Chihuahua, ¿no? Junto con esta onda tropical número 39 que va en todo lo que es la parte suroeste de las costas de Jalisco, también con lluvia, y pues todavía sigue el ambiente caluroso a muy caluroso en con esta onda de calor en algunas entidades, como puede ser Baja California, no tanto Sonora, es más bien Baja California, Durango, Sinaloa, Chihuahua. En lo que es la parte noreste y noroeste va descendiendo la temperatura. Por ejemplo, hoy en nuestra ciudad se espera una máxima de 29 con una mínima de 18. Todavía existe un 60% posibilidad de lluvia, 20 kilómetros por el viento. Para mañana miércoles desciende la temperatura bien a gusto, Lalito, 25 la máxima con una mínima de 17. Hay un 60% todavía posibilidad de lluvia, 20 kilómetros por hora el viento. Y el jueves sube la temperatura otra vez, 30 la máxima con una mínima de 18. Hay un 40% posibilidad de lluvia. Si hay mucha humedad, podría subir hasta 70% la posibilidad de lluvia para lo que es el jueves. 15 kilómetros por hora el viento. Tormenta eléctrica para el día de hoy y para mañana miércoles aquí en nuestra ciudad, es lo que se prevé también. En Hermosillo para el día de hoy, pues un respiro, ¿verdad? 35 la máxima con una mínima de 26. Y en Tucson, 32 la máxima con una mínima de 24. Ese sería el pronóstico del tiempo aquí en nuestra ciudad, en la capital, y con nuestros vecinos en Tucson, Arizona. Son las 9 de la mañana ya con 37 minutos en todas partes. 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
2: Son las 9 de la mañana ya con 50 minutos. Híjole, pues ninguna cámara está funcionando, pero según la información que nos pasan precisamente sobre las garitas aquí en nuestra ciudad, Garita Mariposa, el tiempo de espera aproximado. El tiempo de espera aproximado es de 35 minutos por la Garita Mariposa. Dicen que sí se alcanzan a ver autos por lo que es la parte del recinto fiscal. Gracias, de verdad. Ninguna cámara está funcionando por ningún lado, ¿eh? Y bueno. Es que es 15, pero es quincena, Lalito. Lo que no sé es, ahí me avisan si fueron o no fueron a la escuela o agarraron puente desde hoy, 15, 16, 17, 18, 19, 20, 21, 20. Bueno, ya sabes, ¿no? Puentazazazo. Puentazazazo. Y bueno, en lo que es la garita de Concini. La carita de Concini en este momento, las puertas abiertas dicen que son 4 en este momento, son 4 las garitas abiertas y el tiempo aproximado también de espera, y si estoy mal, por favor, hágamelo saber, es de 45 minutos según la información que me pasan aquí vía WhatsApp al 631-180-1227, lo cual le agradezco de todo corazón, de verdad. Bueno, pues parte de la información de las garitas, el dólar, ¿cómo amaneció el día de hoy? Fíjese que pues hacía mayoreo, como quien dice, en la mayoría de las casas de cambio lo vi a 16.50 si usted lo va a vender, 17.50 si usted lo va a comprar. Son las 9 de la mañana ya con 50 minutos en todas partes, Pontexa.
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2: Son las 10 de la mañana, 10 de la mañana ya con 2 minutos, 10 con 2 minutos. Vamos rápidamente a darle la vuelta al mundo con la información el día de hoy. Bueno, resulta que el Ministerio de Asuntos Exteriores, Unión Europea y Cooperación de España señaló el estado de Morelos entre las zonas de riesgo para los ciudadanos españoles que viajen a México debido al incremento de la violencia relacionada pues con lo que es el narcotráfico, los secuestros. La advertencia actualizada el 24 de julio de 2026 cobra especial relevancia después del asesinato lamentable de Claudia Tacoronte, esta estudiante de Granada de 21 años de edad que se encontraba precisamente en el estado por un programa de intercambio universitario. Y bueno, resulta que un informe de la Oficina de Inspector General del Departamento de Seguridad Nacional de Estados Unidos documentó condiciones de hacinamiento y prácticas consideradas contrarias a lo que son los estándares de trato humano en este centro de detención migratorio conocido como Alligator Alcatraz en Florida, que dejó de operar lo que es este verano. El reporte señala que al menos 79 inmigrantes fueron confinados en pequeñas estructuras metálicas como si fueran gallinas, utilizadas como área de calma entre julio del 2025 y enero de 2026. Los periodos de permanencia oscilaron entre algunos minutos y hasta casi 2 horas. Estas jaulas que están instaladas en el exterior tienen una superficie, nada más cheque, aproximadamente de 1.5 metros cuadrados, un espacio inferior a lo que es establecido por las normas de detección migratoria para celdas individuales. Según los responsables de la instalación, estos recintos tenían como objetivo permitir que los detenidos se tranquilizaran, aunque los inspectores encontraran indicios de que también pudieron utilizarse como medida disciplinaria. Y bueno, resulta que este es todo un escándalo. El creador de contenido mexicano, que es Samuel Adrián, director de este documental Colombia, Fábrica de Niños Trans, fue detenido ya en el aeropuerto internacional de Bogotá, luego de que las autoridades colombianas hicieran efectiva esta orden de arresto emitida dentro de un proceso judicial muy por desacato. El caso que ha generado pues una nueva discusión en Colombia sobre los límites de la libertad de expresión, las decisiones judiciales relacionadas con contenidos difundidos en internet y también los procedimientos médicos vinculados con la transición de género en menores de edad. De acuerdo con la información difundida por el procedimiento, la detención no corresponde a una investigación penal ni a una imputación de un delito, sino más bien a una sanción derivada de un incidente de desacato, figura utilizada cuando una persona incumple una orden judicial emitida en el marco de una acción de tutela. Y el origen del proceso pues está relacionado con la negativa de Adrián a retirar de internet este documental y otros contenidos publicados precisamente en su canal de YouTube. Pero como les digo, hasta el simple hecho de decir Samuel Adrián, fabricante de niños trans, con esto tienen para sacar muchísima información y está dando la vuelta al mundo el día de hoy. Y bueno, siguiendo más con la información, Microsoft presentó ya un borrador de código de conducta para su sistema de inteligencia artificial, esto con el objetivo de establecer principios que mantengan a las futuras tecnologías bajo lo que es el control humano, en momentos en el cual la industria debate cómo contener los riesgos asociados con modelos cada vez más potentes. Este documento, desarrollado durante los últimos 5 o 6 meses, plantea reglas para que

la inteligencia artificial de lo que es Microsoft pueda ser corregida o apagada por las personas para que sus acciones y comunicaciones sean comprensibles precisamente para los usuarios. Y bueno, resulta que más de 300 trabajadores surcoreanos que fueron detenidos durante esta redada migratoria el año pasado en una planta de fabricación de vehículos eléctricos de Hyundai en Georgia están enfrentando ya al gobierno de Estados Unidos en la primera acción legal importante relacionada con una de las operaciones de control migratorio más grande llevada a cabo bajo el mandato del presidente Donald Trump. Ya han comenzado a presentarse reclamaciones administrativas en nombre de los trabajadores, un paso obligatorio antes de presentar una demanda federal ante nueve agencias federales, entre ellas lo que es el Departamento de Seguridad Nacional, el Servicio de Migración y Control de Aduanas, la Oficina de Aduanas y Protección Fronteriza, el FBI, los Departamentos de Justicia y Trabajo, según informaron precisamente una abogada que representa a los demandantes. Esta abogada, que es una profesional coreana que ejerce en Georgia y que ha estado representando a estos trabajadores, pues compartió documentación que confirma que la primera reclamación individual se había enviado por correo precisamente a las agencias. Se les va a poner fuerte, ¿eh? Sí, y bueno, hablando de esto precisamente, fíjate que la Corte Suprema ya rechazó esta semana el... pues este controvertido plan del presidente también de Estados Unidos para modificar la forma en la cual se envían las boletas por correo a los votantes de todo el país, desestimando una propuesta que, según advirtieron los funcionarios electorales, había tenido consecuencias catastróficas de haber entrado en vigor para las elecciones intermedias del 2026. Es uno de los casos más significativos que ha llegado a la agenda de resolución rápida del tribunal en años, y la mayoría de los magistrados pues bloqueó este procedimiento que habría otorgado el Servicio Postal de Estados Unidos la facultad sin precedentes de retener potencialmente millones de boletas enviadas por correo. Incluso algunos funcionarios electorales republicanos advirtieron que la propuesta podría provocar caos y privar a un gran número de ciudadanos de un derecho al voto. Y con esto vamos a finalizar lo que es la información dándole la vuelta al mundo el día de hoy. Son las 10 de la mañana ya con 7 minutos en todas partes. 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
1: Son las 10 de la mañana con 11 minutos. 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
2: Mañana, 10 de la mañana, ya con 20 minutos. Bueno, a veces dicen que las personas bien mal habladas son las más inteligentes de este planeta, pero también hay un punto muy interesante de la mala educación. Mala educación, yo lo distingo a una gente que no tiene cero educación, ¿no? Pero dicen, según los expertos, ¿verdad?, que hay 5 frases que pueden alertar sobre malos modales. ¿Será? Yo no sé, fíjense, el caso es que desde la infancia, ¿no? Desde que somos niños, las personas comienzan como los pequeños empiezan a construir así como que su forma de relacionarse con las demás personas a partir de algo que se llama educación, que mucha gente no la tiene. Y la educación primero se recibe ¿en dónde, Lalito? En casa, exactamente. Palabras simples como un buenos días, un por favor, un gracias. Yo creo que suelen ser las primeras herramientas que se incorporan para facilitar esta convivencia y el respeto en los distintos ámbitos sociales. Y hoy en día ya no se escucha el por favor, ni tampoco el buenos días. El gracias muy de vez en cuando es, bueno. Fíjense que el caso, se dice que el propósito de la educación es lograr que las personas quieran hacer lo que deben hacer. Y esto a mí es como que me causa un poquito de controversia, ¿no? Dentro de este enfoque. La importancia de la inteligencia interpersonal, entendida como la capacidad de comprender a los demás y relacionarse de una manera eficaz, es como un factor clave para llevar una vida, pues, plena, ¿no? Los buenos modales, señores, no solo son una cuestión de cortesía, créanmelo, sino más bien es una herramienta fundamental para establecer un vínculo que sea la saludable para ti, para la gente que está a tu alrededor. Hay gente que les gusta gritar por llamar la atención en cuestiones de trabajo. ¿No has visto eso, Lalito? No, sí, de verdad, créemelo. Sin embargo, pues créanlo o no, existen, así como ciertas frases que cuando se repiten con frecuencia, pues reflejan también una clara falta de educación, una empatía y una clase en la interacción social. Entonces, hay hábitos sólidos, de verdad, esto que les estoy diciendo. Y quédense con nosotros porque estas frases se ponen buenas el día de hoy. 10:23 en todas partes. 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
1: 10 de la mañana ya con 35 minutos, 10 con 35 minutos. Bueno, yo les decía estas frasecitas que alertan sobre malos modales, ¿verdad? Yo no sé si pueden llegar a coincidir en aquel lenguaje cotidiano, en tu día a día, en tu casa o en tu oficina, tenga usted para que se le resbale, ¿no? Todo este tipo de problemas. Fíjense, una de ellas, y que es muy común escuchar, es: no es mi problema. Cheque el dato. Según los expertos, esta frase funciona como una forma tajante de desentenderse de cualquier responsabilidad emocional o igual social, ¿no? Quienes la utilizan con mucha frecuencia o de manera habitual suelen mostrar dificultades para establecer relaciones empáticas y también cooperativas. Es como aquellos que dicen: es que a mí no me toman en cuenta, así que no es mi problema. Uy, lo acabo de escuchar eso, Lalito. Créemelo, Lalito. Otra es: te lo dije. No es como el de las mamás que te lo dije, ¿no? O sea, no. Es el te lo dije, siempre tengo la razón. Checa muy bien la frase. Te lo dije siempre, es la base de esta frase. Siempre tengo la razón. Y es que, bueno, pues con esta expresión dicen que es común en personas con baja tolerancia a lo que es la crítica. Y bueno, una necesidad constante de validación, ¿no? En lo que es la comunicación cotidiana, más en lo que es el trabajo o en casa, este tipo de frases bloquea totalmente lo que es el diálogo, la comunicación, y genera, créanme, un clima de confrontación permanente. Pero todavía me quedan algunas. Quédense con nosotros, son las 10:37 en todas partes. 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
1: Son las 10 de la mañana ya con 50 minutos. Y bueno, otra de las frasecitas que alertan sobre los malos modales, aparte de no es mi problema y te lo dije, siempre tengo la razón. Pues fíjate, ahí te va, Lalito, es lo que hay. Esa es una frase que dicen los expertos que aunque puede parecer una expresión de aceptación, pues los especialistas dicen que en muchos casos refleja una resignación, pero es una resignación pasiva o una falta de interés por tratar de comprender o acompañar la situación de la otra persona. Desde, les digo, desde la zona de los expertos, ¿no? Que la asocian también con una actitud, pues sí, la verdad, una actitud poco empática. Hay otra que es, así soy yo. Ay, me está describiendo a la persona tal cual. Pero bueno, según los expertistas, señores, esta frase se utiliza como una justificación para no reflexionar sobre el propio comportamiento, ¿eh? Quienes recurren a esta frase, así soy yo, muestran una escasa disposición al cambio, incluso cuando son conscientes de que su actitud puede afectar a las demás personas a su alrededor. Y falta otra también muy buena, que es con nosotros, 10:51 en todas partes, Pontexa. Wow.

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2: De la mañana ya con 4 minutos, 11:04. Fíjate, escriben por acá. Bueno, bendecido día, típico de mi esposo decir, así soy yo. ¡Viva México lindo y querido! ¡Señores, qué bárbaro! Y fíjate, por acá siguieron contestando. Yo, o sea, yo les preguntaba que se iban a bajar a celebrar las fiestas patrias aquí en nuestra ciudad. Pues ya sabe, Día del Grito, 15, 16 para el día de mañana. Muchos descansan, tienen día de asueto, otros no. Pues la mayoría dice no, yo creo que son 3, 4 los que dicen sí. Y fíjense, por acá una respuesta precisamente en Facebook, nos escriben lo siguiente. No, hombre, un horror, una hora para pedir unos tostitos y aparte carísimos y desabridos. Mejor me quedo en casa porque ya que en Nogales no cabemos. Yo siempre he dicho que ahora en Nogales hay más, pues sí, es que está de todo, más gente que autos y más autos que gente, está igual. Está igual, señores, pero bueno, parte de la información. Y bueno, ¿cuál sería la última frase? La última frasecita del día de hoy, de estas que alertan sobre los malos modales. No tengo tiempo para estas cosas. O sea, no, no. ¿Dónde has escuchado esa frasecita, Lalito? No tengo tiempo para esas cosas. Fíjense que, según los expertos, advierte que esta frasecita realmente minimiza los sentimientos del otro y transmite desinterés. Aunque puede parecer también así como una respuesta práctica, con el tiempo puede erosionar los vínculos y generar una distancia emocional. No es buena, señores, no es buena. Recuerden que les decía que estas 5 frases: no es mi problema, te lo dije, siempre tengo razón, es lo que hay, así soy yo, no tengo tiempo para estas cosas. Todo este tipo de frases.

francés es un lenguaje cotidiano, no solo que comunica ideas, sino también actitudes, valores y forma, o las formas en las cuales nos relacionamos con la sociedad. Estas palabras, que son solamente 5 las que les dije, es una conversación que puede fortalecer o debilitar los lazos personales, pero también los profesionales. Así que hay que tomarlos en cuenta. Tema del día de hoy, señores, 11 de la mañana, ya con 6 minutos en todas partes. 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
1: 11 de la mañana ya con 19 minutos. Pues ya sabes que también en las escuelas, señores, hacen estas celebraciones de las fiestas patrias, ¿no? En las escuelas primarias principalmente, que muchas veces así como que suelen regalarlos unos momentos muy inolvidables, ¿no? Los pequeños o las actuaciones de los pequeños, pues ahí les va esta, híjola. Por favor, madres de familia, no dejen que sus hijos vean La Rosa de Guadalupe, me cae. Resulta que todo pasó allá en Tuxtla Gutiérrez, Chiapas. Pues obviamente con esto rompió el internet por completo. Y lo que debería de ser una solemne representación histórica de la madrugada del 16 de septiembre en esta primaria en Chiapas, pues terminó provocando la risa de padres de familia, maestros y millones de usuarios en redes sociales porque todo lo estaba pasando en Facebook Live, ¿no? El caso que durante esta tradicional fiesta escolar, un alumno que iba caracterizado como el cura Miguel Hidalgo, ya sabes, traía su traje, el peloncito así, traía el lavandero. Pues de repente, ¿no? Este pequeño, esas, con permiso, agarra el micrófono para dirigir la emblemática, esta, ¿cómo se dice? Arenga patria. Arenga. Ajá. Ante la comunidad escolar, ya saben, primaria, ¿eh? Sin embargo, señores, al momento de mencionar a la figura religiosa que encabezó el estandarte insurgente, pues la inocencia de un menor, pues le jugó una pequeñita bromita, ¿no? Y gritó así como, ¿quién cantaba la canción esa de todo pulmón? Este Nacho Hinojosa era, ¿verdad? Así como Nacho Hinojosa cantó a todo pulmón, ¡viva la Rosa de Guadalupe! O sea, ¿cómo lo cambió por completo la referencia de la Virgen de Guadalupe a la Rosa de Guadalupe? Pero eso lo estoy diciendo, padres de familia, no dejen que sus hijos vean esta serie de la Rosa de Guadalupe, que yo no sé si todavía existe, ¿no? Pero pues este error, que realmente fue muy cómico, no pasó desapercibido entre los asistentes ahí, que estaban padres de familia, alumnos, quienes tomaron, hasta los maestros, ¿no? Se voltearon a ver así como diciendo, no nos reímos, por la tremenda equivocación. Con un absoluto humor, la verdad lo puedo amar. La grabación del momento se difundió rápidamente en plataformas digitales, provocó miles de comentarios divertidos por parte de, pues, algunos internautas que no tardaron en compartir algunas anécdotas similares ocurridas en estos festivales escolares infantiles, ¿no? Y de ¡cancelen las fiestas patrias! ¡Grito de independencia! Lo ponen aquí, ¡receta para preparar el agua de horchata! O sea, viva México, señores. Entre las reacciones más destacadas de la publicación, recordaron a algunos padres de familia cuando sus propios hijos, o inclusive los maestros, ¿no? Los alumnos gritaron, ¡mueran los capuchinos! ¡Arriba el café! O sea, ¿cómo en lugar de mueran los capuchinos? Es cuando decía, en lugar de los gachupines, ¿no? No capuchinos, son gachupines. O quienes, ahí te va la otra, esta me recuerda a uno que trabajaba aquí con nosotros. Confundieron lo que es la alóndiga de granaditas, ¿con qué crees? Con albóndiga, Lalito. Bueno, pues ya saben, ¿no? Todas estas reproducciones que se consolidan como uno de los momentos más votados de la temporada en las fiestas patrias en todo nuestro país. Y faltan muchísimas, señores, pues está divino el señor. ¡Viva la Rosa de Guadalupe! ¡Ay, lo puedo amar!
2: Está muy lejos el presidente
1: el otro presidente. Sí, pues sí, Lalito, pero pues digo, estos son niños, ¿no? Ya, esto sí hay que aplaudirles.
2: ¡Viva el Tren Maya!
1: A los adultos no se les aplaude porque tendrían que tener un poquito de conciencia, pero a los niños, sí, que viva la Rosa de Guadalupe, no importa, no sé si todavía existe, la verdad, no, todavía. ¿La ves, Lalo?
2: No, pero
1: te salen los cortes, ya, es que no. A todo volumen la vecina, regálale unos aparatitos esos para poder oír, por favor. 11:23 en todas partes, Pontexa.

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1: Son las 11 de la mañana ya con 35 minutos, 11 con 35 minutos. Oigan, qué historia. Resulta que un adolescente de Ohio que permaneció desaparecido, imagínense nada más, durante 263 días, pues fue encontrado, afortunadamente. Esta joven, ahorita tiene 17 años, desapareció el 2 de diciembre del 2025, lo que dio pues el inicio a toda una búsqueda que se prolongó durante casi 9 meses, ¿no? El caso es que pues acaba de salir la información después, finalmente, el 21 de agosto, un agente del Servicio de Alguaciles de Estados Unidos la localizó en una vivienda en Springfield, el condado de Clark, de Ohio, a Clark. Este hombre de 48 años, responsable de la propiedad donde se encontró a esta joven, fue arrestado bajo un cargo de interferencia con la custodia y pues sí, se declaró inocente según los registros judiciales y penitenciarios consultados. Cuando la gente acudió al domicilio, este hombre, Joe B. Binkley, reconoció que el adolescente se encontraba dentro de la propiedad y le pidió que saliera. El caso es que las autoridades ya habían acudido al lugar en 2 ocasiones anteriores, pero no pudieron ingresar a la vivienda. Según los registros, este hombre sostuvo entonces que la joven pues no se encontraba ahí, pese a que ya había recibido información de que estaba reportada como desaparecida. Y tiene una cara de psicópata y loco, que para qué, o sea, yo lo veo, me asusto, y en el día, ¿no? El caso de todo esto, según los archivos del personal obtenidos, Brinkley trabajó como profesor en el distrito escolar, pero fue apartado de sus funciones en el 2024 después de que surgieran inquietudes sobre su conducta profesional hacia los estudiantes en aquel tiempo, en el 2024. Y aunque el distrito concluyó que las acusaciones no tenían fundamento, pues Brinkley volvió a ser apartado de sus funciones en enero del 2025 y un mes después fue despedido por infringir las normas sobre el uso de la tecnología. Entonces, por el momento no está claro si este hombre llegó a ser profesor del adolescente o no. Entonces se pusieron en contacto con el distrito escolar de aquella zona para solicitar algún tipo de comentario. Y pues lo único que decían es que están examinando los teléfonos celulares tanto del hombre como la adolescente como parte de una investigación, y se están señalando que el ex profesor podría enfrentar también otros cargos adicionales. La propiedad es grandísima, ¿eh? Si un adulto, por ejemplo, intenta aprovecharse de un menor en Estados Unidos, no aquí en México, de un menor en Estados Unidos, a menudo el único cargo que puede presentarse inicialmente es el de interferencia con la custodia. Es lo que están diciendo en aquel condado. Y en muchos casos se necesita la cooperación precisamente del menor para obtener más información, y algunas veces están dispuestos a proporcionarla y otras veces dicen no. Entonces, bueno, una persona que vivía cerca de la casa donde fue encontrada la adolescente contó que había visto publicaciones en Facebook que señalaban que la joven podría encontrarse en esa dirección. Pero el caso que lo único que están haciendo es comprometerse a brindar la información en las noticias y esclarecer lo que es la información, porque pues no dan más, o sea, no se sabe qué es lo que va a pasar. Pero imagínate, 265 días esta adolescente, porque ahora ya tiene 17 años y nadie sabía de ella. En fin, cosas que pasan en nuestra vida. 11 con 38 en todas partes. 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
2: Son las 11 de la mañana con 51 minutos, 11 con 51 minutos. Señores, es tiempo de retirarnos, no sin antes agradecer su atención el día de hoy, que ya estamos a martes 15, ¿no? Feliz Día de la Independencia para los que van a disfrutar el día de... No es viernes todavía, Lalito. No presumas, porque apenas es una semana corta, ¿no? Es una semana corta, pero pues porque es corta, de todas maneras muchos trabajan, así que pues enhorabuena. Fíjate los comentarios, ¿no? Yo les preguntaba que si iban a bajar o no iban a bajar. Al grito por acá ya dice, pues ya, no, hombre, un horror para pedir algo. Por acá dice, no, no, hombre, puro cochinero que ofrecen hoy en día. Híjole, está difícil, señores, está difícil, pero pues es lo que ustedes dicen, ¿no? Hay mucha gente que no va a bajar, hay gente que sí prefiere bajar con sus hijos para tener un poquito más de movimiento aquí en la ciudad, pero está difícil, está difícil. Ustedes opinen en nuestro Facebook, ahí está también el post, y no lo pueden hacer vía WhatsApp al 631-180-1227. Así que por mi parte ha sido todo. Bueno, me voy a quedar en el programa del Charlie un ratito más con ustedes, porque recuerden que está de vacaciones, después llega Sabrina también. Y así, la excelente programación a través de XFM. Así que Nil Sabeca les dice, Trulutacha, bye, o sea, sé que adiós. Eduardo Santillana en los controles. Ay, se ve.

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0: Bueno, eso somos nosotros tratando de ser fotógrafos.
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a las 12:18 y bueno, pues retomando el lugar de mi querido Charlie, porque anda de vacaciones el día de hoy. Qué bueno que ande de vacaciones, ¿verdad? Oigan, pero ya saben que hoy es 15 de septiembre, ¿no? Hay que sentirnos orgullosos de ser mexicanos. Y fíjense que el orgullo de ser mexicanos, yo creo que nace de una rica mezcla entre la historia, la cultura, esa calidez humana que tenemos y una gran capacidad para superar, pues, los momentos difíciles, porque nos caemos y nos levantamos 30,000 veces, pero aquí estamos al pie del cañón, ¿no? El caso que, pues sí, México cuenta con grandes civilizaciones prehispánicas, como los aztecas, los mayas, ya saben todos ellos que aportaron esa ciencia, ese arte, esa arquitectura que, pues, aunque a usted no les guste, obviamente asombraron al mundo. Y muchos de ellos, ¿no? Y hay tradiciones muy vivas que hay que amar, como las festividades que son llenas de color. Digo, ya pasamos ya el día de mañana, 15 de septiembre, ya adiós lo que es la independencia, que sigue. El Día de Muertos, señores, las fiestas patrias después, el Día de Muertos, se muestran, yo creo, un respeto único por los ancestros y la vida también. Y fíjense que aparte de celebrar el Día de Muertos con nuestra familia, con nuestros amigos que ya se nos fueron, pues también hay un día muy principal para lo que son los animalitos, las mascotas. También se celebra en su día la mascota, pero la mascota que ya se nos fue al más allá, ¿verdad? Al cielo. Entonces hoy en este programa del Charlie vamos a hacerlo un poquito diferente. Traigo muchas cosas de qué hablar, pero ¿por qué no? Digo, para el día de hoy retomar el tema, y si usted tiene una conversación con alguien inteligente y le gustaría aportar un poquito, pues vamos a platicar de esos datos curiosos o no de lo que es nuestra independencia de México. Eso es lo que vamos a hacer precisamente aquí en este programa, tomando el programa de mi querido Charlie, pero por mientras vamos a continuar con más. Son las 12:20 en todas partes. 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

0: 12:53. Y bueno, como les decía, estamos platicando el día de hoy un poquito de por qué nos sentimos orgullosos de ser mexicanos, pero también esos datos curiosos que después el día de hoy puedes platicar ahí entre la familia, ¿no? Fíjense, ¿quién tocó la campana? Bueno, yo creo que todo el mundo sabemos que esta campana se tocó por Miguel Hidalgo. Pero realmente Miguel Hidalgo no tocó la campana de la parroquia de Dolores la madrugada del 16 de septiembre de 1810. En realidad, fíjate que les cuento que el campanero del lugar se llamó José Galván y fue quien tocó esta campana. El verdadero nombre de Hidalgo, su nombre completo es muy extenso, bendito Dios, y ahí no hay nadie que le ponga así a nadie. Miguel, Gregorio, Antonio, Ignacio, Hidalgo y Costilla y Gallaga. Mondarte Villaseñor, mamacita querida, o sea, con un nombre de estos hasta yo me pierdo, ¿no? Porque celebramos precisamente el día 15. Fíjense, realmente el grito ocurrió en la madrugada del 16 de septiembre, pero se festeja la noche del 15 porque coincide también con el aniversario del nacimiento del presidente Porfirio Díaz, quien oficializó realmente esta fecha para lo que son los festejos de las fiestas patrias. México tiene dos actas de independencia. La primerita, se firmó el 28 de septiembre de 1821 e indicaba que el país sería un imperio tras la caída de Agustín Iturbide, y se redactó una nueva acta para cambiar todo el término a lo que es república. Realmente no hay una versión exacta de lo que es el grito, nadie escribió palabra por palabra lo que dijo Miguel Hidalgo en ese momento, por lo que el discurso actual pues es parte de una ceremonia, ¿verdad?, construida pues también con los años. Y el retrato, eso me llamaba, siempre me llamaba mucho la atención el retrato de Miguel Hidalgo, como el cura nunca posó para un retrato en vida. Fíjense que la imagen que todos conocemos hoy en día, pues realmente fue creada por artistas años después basándose solamente en descripciones físicas dadas por personajes que en aquel tiempo lo conocieron. Pero bueno, es parte de lo que estamos platicando el día de hoy y de muchísimas cosas. ¡Uy! Aquí en este programa de Charlie que anda de vacaciones. Por mientras, vamos a continuar con más música. Son las 12:55 en todas partes. 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
1: Es la 1:08 p.m. ya con 8 minutos, 1:08 p.m. Oigan, en este mes de septiembre, pega el grito de emoción estrenando Honda que siempre has querido. 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

la 1:00 p.m. ya con 19 minutos. Saludos a mi querido Derek, ¿verdad? Derek, muchísimas gracias por llegar aquí a las instalaciones de XFM 102.7, Paseo Esplendoroso 486, la bellísima colonia Chulavista. Nuestra línea WhatsApp 631-182-27, repito, 631-182-27. Estoy preguntando, ¿no? Desde la mañana estaba preguntando si van a asistir a lo que es el grito de estas celebraciones patrias aquí en nuestra querida ciudad. Solamente pregunta, 631-182-27, me puede poner un no, me puede poner un sí, me puede poner el por qué sí o el por qué no, no importa, solamente para saber. Ya sabe que soy bien curiosa, ¿verdad? Entonces, pero bueno, estábamos platicando precisamente de estos datos de lo que es nuestra historia, ¿no? La independencia. Yo les platicaba hace ratito de la campana. Pues fíjense que la campana de la parroquia de Dolores, que utilizó Miguel Hidalgo el día del grito, sí fue trasladada en el año 1896 desde Guanajuato hasta el Palacio Nacional allá en la Ciudad de México. Esto fue por orden de Porfirio Díaz para poder llevar a cabo lo que son las festividades de ese año, ya que Díaz quería pues tocar aquella noche esta campana original. Fíjense que hubo una guerra de vírgenes, así le llaman en la independencia. Por un lado, la Virgen de Guadalupe, enarbolada por Miguel Hidalgo. Ella fue llamada María Insurgente, mientras que el virrey Venegas en aquel tiempo nombró a la Virgen de los Remedios generala de sus tropas. Creo ya sabemos quién ganó esta batalla, ¿verdad? Ahí nomás se las dejo. Y también, fíjense, Ignacio Allende, qué malo, o sea, es malo, de verdad. Él trató de envenenar a nuestro Miguel Hidalgo en varias ocasiones, según lo que cuenta la historia. No, a mí no me crea porque yo no estuve en esos tiempos, pero bueno, según lo que cuenta la historia, después de negarse a tomar la Ciudad de México y autodenominarse Alteza Serenísima, pues hicieron todo un plan para envenenar a Miguel Hidalgo, y fue cuando Allende repartió 3 dosis de veneno que jamás llegaron a la boca del cura Hidalgo, porque siempre estaba pues bien protegido. Ahora sí que como cuando llego yo, que todo salga, todo lo malo salga, y ya cuando salga, que llegue todo lo bueno que te... Hay que hacerse limpia cuando uno entra y sale de la casa. Igual fue lo que hizo precisamente el cura Hidalgo, ¿no? Fíjense que José María Morelos se volvió sacerdote a la edad de 24 años con tal de recibir una herencia por parte de su bisabuelo, Pedro Pérez Pavón, ¿no? Y de estos hay muchos. Pero en fin, parte de lo que les estoy contando el día de hoy, recuerden que mi Charlie anda de vacaciones, yo nomás aquí haciendo parte del programa. Por mientras, vamos a continuar con más en todas partes. 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

0: la 1:00 p.m. ya con 33 minutos. Escuchamos Steve Lacy el día de hoy. Por acá me andan pidiendo una canción de Daft Punk que se llama nada más y nada menos. Pedí una canción Digital Love. Dame chancita y ahorita te la busco, claro que sí. Porque yo no soy multifuncional aquí en los controles, ¿verdad? Entonces dame chancita y claro que sí te la voy a poner. Pero por mientras, les comentaba yo de parte de la historia de lo que estamos viviendo precisamente 15 y 6 de septiembre en nuestras fiestas. Fíjense que, curioso, hay un dato muy curioso, que en el año 1823 se ordenó, reunir las cabezas y cuerpos de los cuatro principales caudillos fusilados y decapitados en Chihuahua para trasladarlos con honores y responsos al pie del altar de los reyes en la Catedral de México. Así que los restos mortales permanecieron en la catedral, pues ya hasta su traslado a lo que es la columna de la Independencia en el año 1926. Fíjense, hay que decirlo, ¿no? Sin Iturbide no se habría consumado la independencia, y no es por restarle importancia a Guerrero ni a Guadalupe Victoria, pero para 1821... estos dos estaban así como escondiditos en la sierra, dejando extinguir todo lo que era el movimiento. España, allá, hombre, el otro lado del charco, ¿verdad? No reconoció nuestra independencia hasta 15 años después, cuando se le pegó la gana. El caso es que en el año 1836, cuando la reina María Cristina renunció a sus bienes, y es que España intentó recuperar su territorio en nuestro país cuando ya se había consumado la independencia en el año 1821, pues sus esfuerzos obviamente no tuvieron nada de éxito, nada. Y bueno, también fueron las madres del convento de Santa Mónica las que dieron origen a uno de nuestros platillos tradicionales en Puebla. El enterarse de que el general Iturbide estaba por festejar el cumpleaños y justo por estas fechas estaría en la ciudad, pues decidieron a hacer algo con la degustación, ¿no? Buena, rica, pues estoy hablando nada más y nada menos que de los chiles en nogada, que es, saludos grandísimos a mis amigos del Manjar, los quiero mil, hacen unos chiles deliciosos en nogada, y bueno, obviamente eran en sus colores de presentación, que evocaban los colores de la bandera del ejército trigarante, ¿no? Lo que es el verde, el blanco y el rojo. Híjole, me cae que estoy aprendiendo más que en la escuela el día de hoy, pero por mientras, vamos a continuar con más música. Es la 1:00 p.m. ya con 36 minutos en todas partes. 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

una de la tarde ya con 50 minutos, una de la tarde con 50 minutos antes de seguir con esto. Fíjense que se pusieron bien guapos nuestros amigos del Coliseo Taurino, pues ya saben que el día 17 de martes, miércoles, que viene siendo el juevesito 17, pues tienen esto, que es la lucha libre triple A, que se vive en vivo y a todo color ahí en el Coliseo Taurino, así que hay que prepararnos para esta noche, pues ya saben, ¿no? Los vuelos, las manchincuepas, los golpes, las llaves, toda esa energía de uno de los luchadores, pues, como se los dije el día de ayer, muy querido en México, y uno que dice que es el mejor, y estoy hablando de Psycho Clown. Psycho Clown, que llega aquí a Nogales en esto de las luchas, de la lucha libre triple A, que va a ser en el Coliseo Taurino el día 17 de septiembre. Y bueno, pues aquí la Ricitos Punch, ¿verdad? Ricitos Punch, o sea, sé yo, tengo boletito sencillo, aclaro, boleto sencillo para regalar. Lo único que tienes que hacer es mandarme, no tengo muchos, de 1, 2, 3, 4 boletitos sencillos al 631-180-1227. Repito, 631-180-1227, me vas a poner tu nombre, o sea, el nombre de la persona que va a venir por el boleto sencillo, y me vas a poner ahí hashtag Coliseo Taurino para regalarte ese boletito para las luchas de la triple A. Así de sencillitos y de rapiditos somos nosotros aquí en Nexa FM. Así que por mientras vamos a continuar con más. Ya es la 1 de la tarde con 50 minutos en todas partes. 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

Ya son las 2 de la tarde ya con 20 minutos, 2:20. Y bueno, rápidamente, ¿verdad? Ya para cerrar lo que estamos platicando el día de hoy con esto de, pues estos datos curiosos que probablemente no conocíamos sobre la independencia. Bueno, se llamaba Ejército Trigarante debido a las tres garantías que defendían: religión católica como única tolerada en la nueva nación, independencia de México hacia lo que es España y unión, obviamente, entre los mandos de la guerra. Pues hay que decirlo, es toda una historia la que tenemos de verdad, desde lo que es Miguel Hidalgo, Porfirio Díaz, o sea, etcétera, etcétera, etcétera, ¿no? Que si los decapitados, que si José María Morelos se volvió sacerdote a los 24 años, que si hubo una guerra de vírgenes, que si Ignacio Allende trató de

0: Nena, bueno, de verdad, créanmelo, es todo un historión, ¿eh? Es todo una historia. Pero ya para cerrar lo que es el tema del día de hoy, fíjense que un presidente con nombre falso, sí, es que resulta que el primer presidente de México, conocido como todos como Guadalupe Victoria, en realidad se llamaba José Miguel Ramón Adaucto, Fernández y Félix. Él resulta que cambió su nombre por respeto a lo que es la Virgen de Guadalupe y el honor a la victoria de la causa insurgente. Y ahora, si hablamos del misterio de El Pípila, pues no existen pruebas históricas, ¿verdad?, de que Juan José de los Reyes Martínez El Pípila haya existido realmente, porque los historiadores coinciden en que su figura representaba lo que es el esfuerzo colectivo y anónimo de los mineros y también los indígenas que lucharon en la toma de la Alhóndiga allá en Granaditas. Es toda una historia y hay muchísimo hay que platicar, pero por mientras, vamos a cerrar el tema del día de hoy. 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Vamos a continuar con más música en todas partes. 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

las 3 de la tarde ya con 6 minutos, 3 con 6 minutos. Oigan, pues resulta que ya dieron a conocer de qué murió exactamente Hayden Panettiere. La hipótesis investigada señala que pues esta chica luchó contra la depresión postparto, sufrió una sobredosis mortal provocada por esta pastilla de oxicodona. Fíjense que en realidad estaba cargada de fentanilo. Este reporte indica que la actriz aparentemente se había reunido en Los Ángeles con un presunto proveedor de estupefacientes al que las autoridades estarían pues investigando también. Y cabe aclarar que, citado precisamente de la oficina del forense del condado de Greenville, el mismo medio informó previamente que la autopsia no encontró signos de traumatismo que hubiesen contribuido a lo que es la muerte, el fallecimiento. En este sentido, por la causa de muerte permanece todavía bajo investigación. Incluso dicen que los resultados toxicológicos oficiales no han sido anunciados por las autoridades, y el New York Post señaló que podrían tardar hasta 12 semanas todavía de pues fallecida esta actriz. Hay que recordar que el pasado 16 de agosto los servicios de emergencia recibieron una llamada al 911 debido a una mujer inconsciente y en paro cardíaco dentro de una vivienda ahí en Greenville. Los paramédicos intentaron reanimarla, pero Panettiere fue declarada muerta en el lugar a las 2:32 p.m. Bueno, pues se supone que es por la pastilla de oxicodina, pero vaya a saber usted si es verdad, porque todavía todo está en información y en investigación que no se ha dado a conocer allá en Greenville, Carolina del Sur. Bueno, pues pobre, porque la chica pues realmente estaba muy joven, tenía 36 años, estaba muy, pero muy joven. Vamos a continuar con más música, señores, son las 3 de la tarde ya con 8 minutos, esto va a cargo de María José. Respirar, ¿verdad? 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

tarde, 3 de la tarde, ya con 20 minutos. Y bueno, resulta que otra quinceañera se hace viral en redes sociales. Esta quinceañera que convirtió toda su fiesta en una celebración de orgullo. Eso me encanta por sus raíces, ¿no? Terminó obviamente conquistando TikTok. Ella se llama Romina Terrazas. Llamó la atención por una espectacular coreografía que es la danza de la iguana. Fíjense, la danza de la iguana, estaba viendo, checando un poquito, viene siendo una tradición típica de Guerrero que llevó hasta Pasadena, Texas, porque ella, pues, ella nació allá y está con sus papás allá en Texas, pero quería celebrar sus 15, pero igual dijo, yo voy a bailar esta danza de la iguana, todo coreografía espectacular. Fíjense, traía unas sandalias, unos guarachitos bien bonitos, así como bien blin blin, o sea, con brillantina color rosa. La celebración sí destacó desde el primer momento por su producción, en medio de todo un salón decorado con flores, una ambientación muy cuidada. Apareció con un enorme, pero enorme vestido rosa. Tenía esos detallitos así como florales bordados, traía las chambelanes que la acompañaban en una coreografía de gran, gran energía. A mí me gustó mucho, fíjense, lo estaba viendo en TikTok, pero como les digo, hubo este elemento clave de su atuendo que también robó la mirada, que son los guarachitos, ¿no? El casado que fue intervenido y decorado con piedras muy blin blin, brillantes, color rosita, que le dieron así como un aspecto muy llamativo y al mismo tiempo permitieron incorporar un elemento tradicional a lo que es el vestuario, completamente pensado para una fiesta de 15 años. Entonces, la música calentana también tuvo un papel muy central. Traían lo que es la tambora, sombreros, movimientos muy rápidos. Esta quinceañera y sus chambelanes realizaron los pasos de la danza de la iguana, incluyendo también el característico zapateado y los movimientos de ras del suelo que imitan precisamente al reptil. O sea, que felicidades a esta chica que quiere conservar sus tradiciones independientemente que vive en Estados Unidos y luego en Texas, señores, bien por ella. Rápido se hizo el folclore de Guerrero, todo un llamativo en TikTok. Bueno, pues felicidades a todas las quinceañeras, por cierto, próximas a cumplir estos 15 en este septiembre, en este fin de semana, no importa, el próximo, lo que sea, muchas felicidades. Vamos a continuar con más música, esto va a cargo de Los Ángeles Azules, Pael, y lo escuchas aquí en Exa FM. Continuamos con más.

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de la tarde ya con 47 minutos. Oigan, ya me voy a retirar, ya me voy a ir. Ahora sí, después de estas 4 horas tan intensas, ¿verdad? Porque ya llegó la Sabri. Bueno, todavía no llega, pero ya está a punto de llegar. Mi querida Sabri, que va a estar con ustedes desde las 4 hasta las 8 de la noche. Bueno, si ustedes llegan a ir a lo que es las fiestas patrias, tengan mucho cuidado, por favor, agarren bien a sus hijos para que no se les vayan a perder por cualquier cosa, coman rico, diviértanse y pásensela muy, pero muy, muy bien. Así que si usted me lo permite, nos escuchamos el día jueves 17 a partir de las 8, con las 8 de las 8 aquí en Revista Exa, lo cual siempre voy a estar bien agradecida de estar con ustedes, como siempre. De verdad, gracias por permitirme estar 4 horas en el programa de mi querido Charlie, en lo que terminan sus vacaciones, que ya no sé ni cuándo regresa, pero bueno, por mientras, aquí lo vamos a estar cubriendo, así que de verdad, muchas, muchas gracias. Los que tienen día de asueto 15, 16, 17, 18, 19, 20, pues bien por ustedes, pero aquí nosotros seguimos, así que por lo pronto les digo, felicidades a los cumpleaños del día de hoy, perdón, Minerva Peral, muchas felicidades a Javier Llamas, Ramón Coronel, Evelyn Dueñas y Patricia Barra, todos ellos en el calendario exacto, ahí está la felicitación, así que ya nada más les digo, bye bye.

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¿qué onda? ¿Qué tal? Muy, pero muy buenas tardes. Muy buenas tardes tengan todos ustedes y sean bienvenidísimos una vez más a este su programa. Yo soy Sabrina Mata. Oigan, les voy a estar acompañando con muchísimo gusto el día de hoy por acá a través de la 102.7. Desde ahorita es de las 4 de la tarde hasta las 8 de la noche, horario habitual. Horario habitual, así que voy a estar contigo por acá para seguirnos la pasando increíblemente bien, oye. Por supuesto, ¿tienes algún chismecito? ¿Tienes alguna felicitación, cumpleañero, petición musical, qué sé yo? Comunícate conmigo al WhatsApp 631-180-1227 y por acá con muchísimo gusto platicamos, ¿eh? Pero mientras tanto, pues vámonos con más música. Vamos a escuchar a Ariana Grande con este llamado Hey That I Made You Love Me. Y recuerda, en todas partes, ponte Exa.

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Ya son las 4 de la tarde con 20 minutos, oigan, 4:20. Y vamos a felicitar cumpleaños del día de hoy, ¿qué te parece? Sí, hoy 15 de septiembre, tengo por acá que cumplen años Minerva Peral, también Javier Llamas, Ramón Coronel, Evelyn Dueñas, Patricia Ibarra. Y felicitando muy especialmente a Ángel Beltrán, Rigoberto González y Eduardo Zamora, nuestro jefe de por allá de Tijuana, oigan. Muchas felicidades, cumpleaños, compañeras del día de hoy. Les deseo un excelente día. Pásensela increíble. Y claro, que si tú conoces a alguien más que cumpleaños el día de hoy, pues pásame su nombre en nuestro WhatsApp, 631-180-1227. Y por acá, yo les felicito con muchísimo gusto. Pero mientras tanto, vámonos con más. Esto es de Aitana, Conexión Psíquica. Y recuerda, en todas partes, ponte Exa.

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Ya son las 4:34. Ay, acabo de estornudar, chamacos, que no saben. Batallé para estornudar. Bueno, vamos a checar un poquito más de información del día de hoy. ¿Qué te parece? 15 de septiembre, obviamente en 1810. El cura Miguel Hidalgo daría el grito de independencia. Así es, llamaría a los mexicanos a levantarse en armas. Iniciaría la independencia de México y la lucha contra la Nueva España. Y ahí es porque todos gritamos ¡viva en la noche!, ¿verdad? Platícame, ¿vas a ir al grito? ¿No vas a ir? ¿Qué vas a hacer? ¿Qué platillo mexicano comiste hoy? ¡Platíquemelo todo! Oye, en 1907 nace Faye Ray, actriz canadiense, estadounidense, inmortalizada como la damisela en apuros en la película de King Kong de 1933. En 1946 nacen dos gigantes de Hollywood, Tommy Lee Jones, que es reconocido por Men in Black y El Fugitivo, y Oliver Stone, director de Platoon y de Scarface. En 1977 nace Tom Hardy, protagonista de éxitos modernos de la cultura pop como Mad Max, Inception y demás. En 1997, Enrique Bunbury debutaría oficialmente como solista después de la dolorosa separación de los Héroes del Silencio. Y bueno, hoy es el Día de la Independencia de México. Sí que sí. También es el Día Internacional de la Democracia, Día Mundial del Linfoma. Y bueno, estamos en la Semana del Bienestar de las Américas. Así que ahorita hablamos un poquito más al respecto del día de hoy. Pero, mientras tanto, vámonos con más en todas partes. ¡Ponte Exa!

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Ya son las 4 de la tarde con 47 minutos. 4 con 47. Y bueno, hoy es el día del grito, es el día de independencia, es un evento histórico que marcó el inicio de la lucha de nuestra independencia, ¿verdad? Así que este es uno de los eventos históricos más importantes de nuestro país. Marca el inicio de la lucha de la independencia de México. Se conmemora cada 15 de septiembre. Y bueno, es que el inicio de este movimiento independentista comenzó cuando Miguel Hidalgo incitó al pueblo de Dolores a levantarse en armas en contra del virreinato. Los convocó con el sonido de una campana de la iglesia, gritó el conocido como grito, ¡Viva México! Ya sabes. Para celebrar este acontecimiento, pues bueno, tenemos una ceremonia que lidera, en este caso, la presidenta de la República. Y se tocan las campanas del Palacio Nacional, se hace alusión al llamado grito de Hidalgo, se enciende la bandera de México, se brindan respetos a los héroes de la patria, etcétera. Y mientras el presidente grita el nombre de cada uno de ellos, el pueblo, en el Zócalo de la Ciudad de México, gritaría ¡Viva, viva, viva! Y nosotros, pues acá, en el centro de Nogales, por allá por la parroquia. Ajá. Entonces, pues sí, chamacos, hoy es el grito, ya les dije, platíquenme qué ondas. ¿Van a ir al grito? ¿No van a ir al grito? ¡Qué show! Pero, ¿qué vas a comer allá? Antójame, que me voy a quedar yo por acá para transmitirte el grito de Claudia Sheinbaum. Entonces, vámonos con más en todas partes. ¡Ponte Exa!

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Ya son las 5 de la tarde con 4 minutos y vamos a checar el pronóstico del clima. Oye, pues mira, en este momento estamos a 27 grados. Está soleado, sí, pero agradable, honestamente agradable. Para las 8 de la noche, 23 grados centígrados de temperatura. Para el día de mañana, que será miércoles, tendremos 25 la máxima.